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1: 6 de la tarde con 8 minutos, 6:08. Es la herencia de grandes, de chonchotes. Y esto que nos cantan, yo merengues borrachiento.

0: música después de esta pausa que se viene, pero antes, a lo que nos truje, chenchos y chenchas, mañana nos vemos todos, confirmado al 1000%, mañana andaremos, voy a dar un dato bien importante, mañana tempranito andaré cerquita en Tenango del Valle, la comadreja andará en Tenango, aguas, aguas, por lo pronto los invito a que vayan acomodándose en sus tiempos, porque sí, mañana nos vamos con la adictiva. Samurai y los hermanos Plancarte. Todo esto se va a poner una cosa de agasajo bien bonita. Todos vamos a cantar. Ahí nos dará mucho gusto saludarlos. Mañana, Tenango del Valle, 1000% confirmado. Y todavía hay boletos en la preventa ahí en Paleterías Muñoz de Tenango del Valle. Voy a la pausa y regreso.
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0: Los grandes grupos, 32 años contigo y vamos a festejarlo juntos allá en el recinto ferial de Metepec, 27 de agosto. Oigan, vamos a comenzar con una emoción musical. Así que vayan preparando. ¿Con quién van a ir? Cuéntenme.
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1: De esas cosas que pasan, de esas cosas que de repente dices, ¿por qué no continúa ahí? ¿Por qué? ¿Por qué? ¡Qué extrañada te va a dar aquella relación tan bonita!

hablando de aniversario, este muchacho con toda su banda, con todos sus compas, que suena bien rico la música del buen Raúl Hernández Jr., ¿eh? Recuerden, esto será el 27 de agosto, recinto ferial de Metepec.

0: minuto, las 6:27, va rumbo a casita, con la novia, va ahí con la esposa, con los hijos que fueron por usted al trabajito, lo estuvieron esperando un buen rato en lo que saliera, con vacaciones todavía para algunos, y hay que disfrutarlas, disfrutarlas al máximo, ¿le parece? 6:27, voy con saluditos en el 722-213-1389, nuestro número de WhatsApp, para que nos mande, ya sabe, una notita de voz, un mensajito, alguna petición de rola. Con mucho gusto trataremos de hacerlo en el mayor tiempo posible. Hola, hola, al buen Marquillo, saludos, bro. Marquillos Hernández Salazar, gracias. Hola, comadreja, por favor, saludos. Antes que nada, buenas tardes, Dios te bendiga, gracias. Muchas gracias igualmente. Para mi novio Hugo Medina, de parte de su chaparra, te escuchamos en Santiago Tianguistenco, una canción de Tucanes, la de Secuestro de Amor, por favor.
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0: 93.3 FM, que saludos a tus amigos de la banda El Recodo, de los Cruz Lizárraga. Queremos felicitarlos por su 32 aniversario. Muchísimas felicidades y sobre todo gracias por siempre sintonizar la música de la banda Recodo. Seguro que sí.
1: Seguro que sí, son las 6:35, llega esto que es de La Adictiva. ¿Qué caro estoy pagando? ¿Qué está sucediendo conmigo? ¿Quieren descubrir de qué se trata? Mañana, Tenango del Valle.

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1: 6:38, en un ratito más vamos a estar juntitos con el corazón a todo lo que da, latiendo en solo para

0: las 6:44 en 16 minutos, las 7. Y tengo música después del corte, último bloque, después solo para enamorados, pero antes, hola.
1: Buenas tardes, comadreja. Felicidades por el aniversario.
0: Gracias, bro.
1: A ver si nos mandas un saludo acá para Doña Lupe y Pepe, y aquí en la colonia Morlos, en Calancingo. Gracias, ahí con una canción. Una bonita. Gracias.
0: Ay, bastantes bonitas, bro. Con gusto. Saludos para la señora Lupe, que nos decías en tu nota de voz. Gracias, 6:45. Hola, hola, comadreja. Compláceme con la de la Adictiva, Escondidos. Es una buena rola. Buenísima rola. Dentro de tantas que tiene la Adictiva. Mañana, yo sé que van a gozar demasiado este evento de feria allá en Tenango del Valle. Son las 6:45. ¿Sabe qué? Déjeme ir rápido a una pausa, muy pequeña, como siempre. Y regresamos. Cheque qué hay en los comerciales. A ver qué se nos pega.
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1: Y las 7. Esto es de Los Rojos y la Etapa Migajera.
2: K

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0: esta hora de la noche, son las 7:33. Te mando un fuerte abrazo y agradecimiento anticipado, porque sé que te quedarás con nosotros esta maravillosa hora de enamorados. Mi nombre es Miguel Ángel Hoyos Bielman. Y créeme que estar frente al micrófono, en estos espacios que son del corazón para el corazón, es algo, es una experiencia increíble platicar contigo, entender las canciones, saber de las historias que hay detrás de, y obviamente que algunas de ellas se identifican con tu historia, posiblemente en esta noche, que obviamente me gustaría que fuera siempre positiva, pero en unos momentos de la vida pudimos haber caído en tristezas. Así es que bueno, hay canciones que se van a identificar también con estas etapas de tu vida que te dejan un aprendizaje y que sí o sí tenemos que pasar para probar cómo andamos, cómo resolvemos y cómo salimos y seguimos adelante. Así que a partir de este momento, el 722-213-389, listo, disponible para leerte, para escucharte y para compartir más historias al aire en Solo para Enamorados. Son las 7:15, una breve pausa.
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Festejar las coincidencias, festejar las miradas, festejar el estar juntos, tomarse de la mano, el coincidir en tantas cosas, en admirarse. Saludos para Nananina y Dani Dani hasta Ecatepec.

las 7:25 para Guadalupe, ya va rumbo a casa, va peleando, como tantos de nosotros, ¿verdad? Con los baches en los diferentes municipios, no solamente en Toluca, en todos los municipios tenemos esta situación que esperemos y se vaya arreglando con rapidez, a su tiempo. Y bueno, si se encuentra también ya usted en algún momento donde ya están reparando, tenga mucha paciencia, por favor.

0: Son ya las 7:29 en Solo para Enamorados. Saludos, Miguel, buenas noches. Por favor, una canción de Rake. Yo quisiera, dedícasela a mi amada Lourdes. En estos momentos venimos escuchándote sobre Isidro Favela. Y sí, tienes toda la razón. Yo creo que se refiere a lo de los baches, ¿verdad? Saludos, con mucha precaución, por favor. Si tú vas circulando sobre esta importante avenida de Toluca, Isidro Favela, un fuerte abrazo. En las principales avenidas, en las calles donde vayas conduciendo, te vamos acompañando, gracias. Y si en un momento de tu vida, hoy, pasaste por algún enojo, relax, tranquilízate. ¿Qué te parece si somos cómplices de alguna canción que quieras escuchar? Y ese enojo va a ser menor poco a poco. Respira lento, relájate.
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Son las 7:37. Enojarnos, híjole. Te voy a platicar acerca de esto que es una emoción natural y surge, pon atención, en tan solo 300 milisegundos dentro del cerebro cuando detecta una situación incorrecta. Provoca cambios físicos inmediatos, como el aumento del ritmo cardíaco, la liberación de adrenalina y una tensión muscular que, cómo duele, ¿verdad? Y según estudios, requiere de 30 minutos para ponerte contento. La verdad es que en ocasiones creo que exageramos y esos 30 minutos son pocos, la verdad.

0: Yo quisiera, ¿cómo no? Como uno quisiera estar ahí al ladito, ¿verdad? De esa persona que tanto le encanta, que tanto le gusta, que comparten demasiadas cosas día a día. Pero bueno, en ocasiones no se puede. Son ya las 7:41 en el 93.3. Es la música de Solo para Enamorados. Sigo siendo Miguel Ángel Hoyos Bielma. Y tengo una notita de voz que vamos a escuchar con mucho cariño. Hola.
1: Escuchamos del barrio de Huachustenco, Metepec, de la familia García Díaz.
0: Muchas gracias, familia García Díaz en Metepec. Hola, saludos, ¿cómo estás, Miguel? Un favor, una canción de Labios Rotos de Zoé para escucharla atentamente, Blancanieves. Gracias para Lau, a Marisa y a Jessica Giles, las tres hermanitas, sus papis orgullosos de ellas, obviamente, nos escuchan. Gracias, seguramente en el automóvil, gracias, con mucha precaución. 18 minutos nos separan de las 8 y si usted me lo permite, haré una breve pausa comercial y continuamos con la recta final de Solo para Enamorados.
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saludos para Ian Mendoza de San Luis Mextepec, de parte de Jerry Cuevas. Saludos, por favor, dile que es el amor de mi vida y siempre juntos, por siempre, y que me perdone por haberle lastimado, por favor. Híjole, qué difícil situación, pero seguramente van a solucionarlo. Van a platicarlo.

Hoy cumpleaños Janet allá en Almoloya de Juárez. Le mandamos un fuerte abrazo, pero con todo el cariño del mundo de parte de Freddy. Saludos, muchas felicidades.

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6: Hola, ¿cómo está? Les saluda Alejandra Cruz y esta es la información que tiene que conocer. La secretaria de Turismo, Josefina Rodríguez, informó que México superó los niveles previos a la pandemia y alcanzó cifras históricas en 2026 con 51.1 millones de viajeros internacionales, 7.7% más que el año pasado, y 24.5 millones de turistas extranjeros que pernoctaron, 4.7% más. Un récord histórico pese a la disminución global del turismo aéreo.
7: Y también alcanzamos un balance en la derrama económica. Más de 18.780 millones de dólares, lo que es ligeramente un aumento del 0.5%, pero no disminuimos. Al contrario, vamos también de manera ascendente a pesar de la inflación que está viviendo Estados Unidos, del encarecimiento de los vuelos, sobre todo de larga distancia.
6: La presidenta Claudia Sheinbaum exhortó a la ciudadanía a registrar sus líneas telefónicas antes de que concluya el plazo, al señalar que la medida busca frenar fraudes y extorsiones telefónicas, pues existen muchas líneas de las que se desconoce si están activas, incluso por parte de las propias compañías, por lo que llamó a colaborar para fortalecer la prevención. México impulsará en la cumbre de ministros de Economía y gobernadores de bancos centrales del G20 el 31 de agosto en Carolina del Norte. Una estrategia de innovación para producir bienes de mayor valor agregado, elevar exportaciones y generar empleos especializados, afirmó el secretario de Economía, Marcelo Ebrard, quien asistirá por invitación del secretario de Comercio de Estados Unidos, Howard Lutnick. El Departamento de Seguridad Nacional de Estados Unidos alista un contrato de 20 millones de dólares para dotar a agentes migratorios de guantes que dan descargas eléctricas, con compra prevista para finales de marzo de 2025. Lo que desató críticas de organizaciones civiles como la Red Nacional de Organización de Jornaleros, que acusó al gobierno de Donald Trump de buscar torturar a la gente discretamente.
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1: Estoy contigo en el 722-213-389 en WhatsApp, donde quiera que usted esté en estos momentos. Le acompañamos con la buena música y los éxitos, como esto de Los Dos de Tamaulipas. 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

de los grandes clásicos del catálogo de el 933, la banda R15. Solo que fue en marzo cuando yo me acuerdo que pasó algo.

0: Tepache, nos vamos. Mañana esto se va a poner buenísimo. El grupo Samurai. Tenemos de fondo musical los hermanos Plancarte y también la Adictiva. La venta de boletos la puedes adquirir en la carnicería Laurita, en el centro, ahí en el mercado municipal. Está la venta de boletos para que se acerquen y los compren rapidísimo el día de mañana todavía, ¿eh? Son las 8:14. Saludos con mucho cariño para la señorita Janet. Fíjense que está cumpliendo años. Le mandamos todo nuestro cariño allá en Almoloya de Juárez, en especial del buen Freddy, que la quiere muchísimo, la estima demasiado. Saludos, muchas felicidades, Janet.
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1: Están pasándome un reporte allá sobre la carretera Toluca-Naucalpan, exactamente en el puente del Espino, que tiraron lodo, algún carro de volteo seguramente, y ya hay, pues ya derraparon motocicletas. De hecho, algunos carros me están diciendo que ya le dieron algunos golpes al muro de contención. Mucho cuidado, por favor, a la altura del río Lerma. Dice que ahí está la situación del lodo en el pavimento.

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1: Son las 8:25. Música con los guardianes del amor.

0: Es Creaking Yandere de los Guardianes del Amor. Escuchamos al Trueno de México y Travis Fatal. También a los Yes Yes con El Dueño de Tu Amor. Que por cierto, los Yes Yes, sí, en el aniversario número 32 del 933. Hola.
1: Hola, comadreja. Soy Karina Cisneros.
0: Hola, Karina.
1: Aquí en Ojo de Agua de Sinacantepe, de Fátima. ¿Me puedes complacer con la canción, la de Te Amo, dedicada para Bruno? ¿Me puedes regalar los boletos por su aniversario? Gracias.
0: Ah, mi Fati preciosa, pendiente, por favor. Ya en la próxima semana estaremos dándoles el dato de cómo ganarse sus invitaciones. Dobles, a lo mejor cuatro o seis, no lo sé. Aguas, aguas, ¿eh?
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1: 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Son las 8:31, salsa.

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Bésame diferente. Pero esos besos que, hijo, que den envidia. Que nos vean y digan, ¿ya checaste nada más? Qué bonito, ¿verdad? 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

0: recta final, 8:45. Vamos a escuchar qué nos dicen en nuestros mensajes de WhatsApp, notas de voz. Hola.
1: Hola, comadreja, buenas noches.
0: Noches, noches.
1: Oye, ¿podrías complacerme, por favor, con una canción que no recuerdo el nombre? Es de los Tigres del Norte.
0: Ajá.
1: Y se más o menos así.
0: ¿Cómo?
1: Con que tú me quieras, con que yo te quiera es suficiente, mi amor.
0: Uy, ya sé.
1: No importa que inventen cosas que no son. Algo así.
0: Ah, ya sé.
1: Voy manejando, pero me acordé de esa canción que está muy bonita y me gustaría escucharla en lo que llego a mi destino. Muchas gracias.
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0: los Tigres del Norte, a la cual se refería, se llama Unidos por Siempre. Y es buena rola, buenísima rola. Con que tú me quieras es suficiente, mi amor. Saludos, son las 8:47. Ellos, bueno, Juanes
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0: El de hecho.

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1: Es la declaración de Lendy y esto que nos cantan. Las de catálogo, aquí están estas muchachas, las musas del vallenato se hacían llamar. Venga, son las 8:51, es la frecuencia 933 y ya está lloviendo donde ustedes se

de despedirnos. Se quedan en compañía de Brian Núñez. Mañana estaremos de regreso desde muy tempranito, para ser exactos, a las 9 de la mañana. Mam, deseo noche maravillosa. Quédese con la programación del 933, que todavía tenemos bastante, mucha música. Gracias, descanse, cene sopita. Adiós.

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3: La parodia de la noticia, aquí tenemos para todos, y sí, agarramos parejo.
4: ¿Claro?
3: Soy Lupita Escobar, y ¿qué le cuento y exagero? Se dijeron de todo y hasta se arañaron en el patio. El diputado priista Carlos Gutiérrez Mancilla y el diputado morenista Arturo Ávila se encontraron en el patio de la Cámara de Diputados Federal, donde el intercambio de palabras subió de tono. Se acusaron de porros, narcos, y terminaron entre jaloneos y uno que otro arañazo.
4: ¡Que se armen los
3: En San Lázaro quedó demostrado que cuando el debate se calienta, hasta las uñas toman la tribuna.
5: ¡Estúpida, mi pelo, idiota!
3: ¡Qué vergüenza! ¡Qué nivel de política tenemos, caray!
6: Así se les dice, manacos.
3: Y se quejan de mis amigos de la central de abastos. Ellos sí se dan a moquetazos.
7: ¡Tráeme a tu güey! ¡Tráeme a tu güey! ¡Tráeme a tu güey!
3: Saludos a toda la gente bonita que nos escucha desde las diferentes centrales de abasto de la entidad. Pero bueno, recuerde que todo parecido con la realidad es mera coincidencia. No piense mal.
8: ¡No creo!
3: Es que ya dicen las escrituras que las peleas de políticos se van a poner peor, porque cuando empiezan a volar los matazos, también vuelan los trapitos al sol. Se gritan, se acusan, se tiran con todo. Y si el pleito se alarga, destapan el lodo. Sacan expedientes, negocios añejos, socios de antaño y hasta viejos reflejos.
9: Tú te llevas y no te aguantas, tú te llevas y no te aguantas. ¿Sí?
3: Ya me vinieron a la memoria muchos nombres. Tú eras mi amigo, tú eras mi socio y de pronto aparece hasta el árbol genealógico. Porque en política mexicana un pleito nunca nomás es un pleito. Primero vienen los gritos, luego los arañazos y los insultos. Pero después, la hemeroteca completa sale a caminar. Y aguas, porque cuando empiezan con yo no quería decirlo, pero así agárrense que vienen los archivos... Es que es preámbulo de la época electoral. Cuando el político se enoja, hasta la cloaca se afloja. Sacan socios viejos trapos y aparecen los retratos.
10: Déjenme estrechar su mano de poeta, poeta.
3: Se va a poner re bueno el ambiente político. Nada de que la casa de los famosos. Esto sí es divertido. Muchas gracias en la producción a mi querido Rafa Madrid, porque aquí peca el que mata a la vaca y también el que le agarra la pata. ¿Y qué creen? El que las escucha también. Vamos en combo de tres. Soy Lupita Escobar y le deseamos

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2: ¡Dios!

Son las 9:09. ¿Cómo están? Bienvenidos. Yo soy Ryan Núñez. Acá está el Teo Cali. Se llama Nadie me verá llorar.

noches. Se me olvida, chaparrita. Acá está don Julián Álvarez. A las 9:13. Es la plataforma musical de México. En este jueves estamos en vivo. Ya viene Arena 93.3. Y tu enlace, prepárate.

0: con 16 minutos, todo confirmado, para que mañana, allá en la Fetenango del Valle 2026, mañana viernes 14 de agosto, disfrutes de la Adictiva Samurai, los hermanos Plancarte también de Tierra Cali. Mañana se va a poner bien bueno. ¿Quieres comprar tus boletos? 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Evento 100% confirmado. Vamos a la pausa, ya volvemos a las 9:16. No te vayas.
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1: Acá está Don Lupillo Rivera, se llama Esclavo y Amo, son las 9:21, ¿te acuerdas? Cántala, son las mágicas noches para ti, donde quiera que te encuentres.

son los Tigres del Norte, se llama así como tú. Son las 9:27. Oigan, ya viene Arena 93.3 y va a ser un duelo de música norteña espectacular. Te va a encantar esta noche. Vamos a enfrentar a dos grandes de la música norteña. Te aseguro que te va a disfrutar mucho, 9:27.

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1: Son 9:32. Y hubo alguien. Acá está Marco Antonio.

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0: ¡Échale, mi Chuy!
2: Se llama Pienso en Ti. Acá están los rehenes que rolotototototototota. Son las 9:38. Es el 933, a manejar con precauciones. Ya viene Arena 93.3 y tu enlace. ¿A quién le vamos a marcar esta noche?

0: Son las 9:44. Hoy el evento 100% confirmado, ¿eh? Mañana 100% confirmado. Mañana viernes 14 de agosto, allá en la Feria de Tenango del Valle 2026, con la Adictiva, también Samurai y los hermanos Plancarte. 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Ahí está la venta de boletos para que mañana, evento 100% confirmado, estés con la Adictiva allá en la Feria de Tenango del Valle 2026, mañana 14 de agosto, ¿eh? Tú no te lo puedes perder. Vamos a la pausa, ya volvemos, no te vayas.
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1: Te ama la gorda, acá está, mojado, son las 9:51.
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2: Acaba de piedra. ¡Yum! Acá está el Recodo, son las 10:05. Ya viene Arena 93.3. Prepárate hoy con un duelazo de música norteña. Te va a encantar.

0: Son las 10 con 15 minutos. Oigan, confirmadísimo, es 100% confirmado. Mañana viernes 14 de agosto. Feria de Tenango del Valle, no te lo puedes perder.
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0: No te puedes perder el evento La Adictiva, ¿eh? 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
2: Te ama, vive y déjame vivir, acá están los Cuisillos. Oigan, terminar esta canción, vamos con Arena 93.3, se va a estar bien bueno.

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1: Señoras y señores, bienvenidos a este espacio que ya es muy gustoso acá presentarlo para ti y que seguramente hoy tú vas a votar por tu gladiador favorito. Y es que ya están listos estos dos grandes, grandes luchadores de la música regional mexicana arriba del escenario, el ring de cristal. Y vamos a presentar a cada uno en sus respectivas esquinas. Acá está defendiendo la esquina de los rudos. Llega el Golden Boy, Mr. Bobby Pulido, se llama Desvelado.
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1: Se llama Desvelado, acá está el rudo Bobby Pulido.
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1: Pero en la esquina contraria, en la esquina de los técnicos, son las alas de la música norteña. Ellos son Palomo.
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1: Se llama De Uno y De Todos los Modos. Acá está Palomo.
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1: Y es momento de que tú
4: lucharás
1: a través de la multilínea. ¿Quién va a llevarse este duelo? ¿Será Don Bobby Pulido o será el Golden Boy? Ah, es el mismo, ¿verdad? Palomo. Hola, Cristal, buenas noches.
5: Buenas noches.
1: Hola.
5: Voto por los rudos.
1: Venga, manito, acá está el primer voto para el Bobby Pulido. Bien, mi Bobby. Hola, muy buenas noches, Cristal. Se nos fue la multilínea acá. Hola, muy buenas noches. ¿Por quién votas?
5: Buenas noches.
1: Buenas noches.
5: Por Palomo.
1: Gracias, amigo mío. Esto se acaba de empatar, ¿eh? Vamos, 1-1, Palomo contra Bobby Pulido. Hola, Cristal, muy buenas noches. ¿Por quién votas? Hola. Nadie acá, 722-213-1389 y 722-213-1390. Marca mi vota por tu gladiador favorito. ¿Será Bobby Pulido o será Palomo? Hola, muy buenas noches. Se nos fue la llamada, 722-213-1389 y 722-213-1390. Desvelado, Bobby Pulido o Palomo, De Uno y De Todos los Modos. Tú decides marcándome a la multilínea. Haz el triunfo posible que gane tu gladiador favorito. ¿Quién será? Hola, buenas noches, Cristal.
6: Buenas Hola. Noches, buenas noches. Por Bobby Pulido.
1: Gracias, mi amor, te mandamos un abrazo bien fuerte. Próxima llamada, puede decidir el triunfo si Bobby se lo lleva o si esto se empata. Estaremos pendientísimos de tu llamada, 722-213-1389 722-213-1390. Venga, hola, muy buenas noches, Cristal, ¿por quién votas? Venga, manito, esto se acaba de decidir, señoras y señores. Está decidido el gladiador y el ganador de esta noche. Se llama Desvelado, acá está Mr. Bobby Pulido. Cántala, ¿eh? Desvelado, es la Arena 90.5.

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0: Andrés. Gracias. La historia continúa.
1: Son las 10:33. Acá está Germán Montero. Se llama La Camelada. Son las 10:33 minutos.

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3: Un placer estar con ustedes y muy contenta de hablar de este tema.
4: Uy, se va a poner interesante. Y también tenemos a nuestra queridísima amiga Sharon Paredes. Ella es neuropsicóloga, ya nos ha acompañado en otros podcasts. Bienvenida, ¿cómo estás?
5: Y muchas gracias, aquí de vuelta, ya sabes, que me encanta estar con ustedes, compartiendo conocimientos.
4: Uy, yo soy feliz porque siempre que les digo, cuando iniciamos el podcast, nos desconectamos del mundo y aprendemos. Me gustaría que nos contaran un poquito de qué es en realidad esto.
3: Ok, pues el embarazo psicológico es una condición en donde la mujer cree que está embarazada, pero además tiene síntomas de embarazo. Entonces, dentro de estos síntomas, pues podemos tener congestión mamaria, crecimiento abdominal, sensación de movimientos fetales. Puede llegar hasta el punto en que la paciente puede tener contracciones.
4: ¿Qué?
3: Entonces, tiene todos los síntomas de una paciente embarazada y hasta muchas veces hasta exacerbados.
5: Otro de los síntomas que comparte la doctora, incluimos la amenorrea. Y es algo muy importante que dice la doctora. No es una cuestión solamente de creerse, porque los síntomas están ahí. Exacto, los síntomas son reales. Entonces, estamos hablando no solamente de una cuestión psicológica, no solamente de una cuestión fisiológica, sino también neuroendocrina, ¿no? Porque también tiene que ver los cambios hormonales. Entonces, ¿en qué se presentan estas situaciones? ¿En dónde las podemos ver? En personas, en mujeres que hayan tenido un duelo, por ejemplo, perinatal, postnatal, también en personas que tengan muchos deseos de quedarse embarazada, también se presentan en pérdida de pareja. Pero está muy asociado, ¿verdad?, con esta obsesión, puede llegarse a convertir en una obsesión o también este deseo intenso de estar embarazada, ¿no? Entonces, no solamente en eso, también en personas que incluso tienen miedo de quedarse embarazadas.
4: Creo que he escuchado más esa parte del miedo porque, pues claro, ¿no? O sea, se protegen y todo, pero dices que yo no quiero. Y tantito a lo mejor no vino su periodo porque a lo mejor se estresó de que justo ya dijo, ya no, que acabo de hacer, o el trabajo, y no les baja, ¿no? Entonces es como de ya. He escuchado más que es por el miedo que por otra, que es la parte justo del duelo. Eso se me hace muy interesante. O sea, a partir de un duelo, ¿vuelven como esa parte? ¿Se activa o cómo es eso?
5: Sí, o sea, digamos que son situaciones o factores de riesgo, y más en una mujer que probablemente, ¿verdad?, tiene un historial para procesar emociones de una manera no confrontativa. ¿Cómo se puede diferenciar? Que en la psicosis, una vez que ya es revelado a través de estudios, ya sea de sangre, ¿no? O también, sí, en este tipo de estudios clínicos en donde ya se le menciona a la mujer, no estás embarazada. Cuando es psicosis, a pesar de que me están diciendo la verdad, yo todavía me aferro. Entonces, aquí, por ejemplo, tendría que ver con una cuestión de cómo se conecta con la realidad. Y, por ejemplo, en otras situaciones que no tienen que ver con psicosis, todavía la persona sí mantiene este contacto con la realidad porque llega a cuestionarse. Claro. Y entonces los síntomas que tuve que fueron, entonces puede que se trate de otra cosa, o sea, todavía tengo un cuestionamiento reflexivo.
3: De hecho, la paciente, bueno, hay que diferenciar, hay la paciente que también simula, esa es la paciente que no va a tener síntomas, sino que dice yo estoy embarazada y me lo estoy inventando, ¿no? Por cierta

0: cuestiones psicosociales principalmente. Okay. Pero la otra es la que ella cree que sí está embarazada y la que, como ya mencionamos, tiene síntomas y que además se hace prueba de embarazo.
1: Se me vino, qué bueno que lo mencionó, porque se la hace la prueba y sale positiva.
0: Hay cosas que pueden suceder. Una es la prueba puede salir, tienen falsos positivos. O sea, entonces la prueba confirmatoria es en sangre, es una hormona que se llama gonadotrofina coriónica, fracción beta. Okay. Que es exclusiva del embarazo y que se va duplicando, triplicando cada 48 a 72 horas. Oh. Sin embargo, lo primero que hace la paciente, pues eso, la mujer, es hacerse una prueba en orina.
1: Claro.
0: ¿Vale? Entonces, pueden haber elevaciones mínimas por la alteración neuroendocrina, pero esa hormona no va a elevarse arriba de 14 miliunidades. O sea, es muy poquito y es poco significativo. Entonces, ¿qué es lo que hacemos nosotros? Tomar esa hormona de control. Ahora, algo importante que tenemos, la presión social. Eso es súper importante, que actualmente muchas de las pacientes, más las que van al instituto, pues están embarazando ya un poquito más grandes, ¿no? Porque ya tienen una licenciatura, tienen posgrados, maestrías y todo eso. Pero también hace que la gente te diga, oye, ¿y para cuándo?
1: Ya se te fue el tren.
0: Ya se te fue. Yes. O vas a tener alteraciones, o no te vas a poder embarazar. Y fíjate que me he dado cuenta que hay como un piquito, como a partir de los 35 años, que la presión social como que pega todavía mucho más, ¿no? ¿No? ¿No? De yo ya tuve tantos, o ya te casaste, o todo eso. Entonces, eso involucra mucho que las mujeres empiecen con este tipo de trastornos.
2: Hay algo importante que me gustaría mencionar, y es que el ISSSTE tiene el código mariposa, que justamente este código mariposa se centra en brindarle empáticamente a una mujer que ha pasado por un proceso de duelo peri o postnatal. Y entonces, en ese momento, lo que se recomienda es darle un espacio y también brindarle quizá contención emocional y consejería.
1: El tratamiento que lleva es más parte psicológica, va de la mano con la parte ginecológica. ¿Cómo es ese trabajo en conjunto para ayudar?
2: Es psicológica. O sea, una vez que ya se identificó que no hay un embarazo real, ya es psicológico, y en algunos casos puede ser con tratamiento farmacológico y con el psiquiatra.
0: La paciente tiene un por qué siente esos síntomas, ¿no? No de repente me los inventé.
1: De la nada.
0: Si bien están relacionadas con el deseo de un embarazo, también es cierto que, ejemplo, o sea, tenemos alteraciones en hormonas. Las mujeres nos regimos por hormonas.
1: Sí.
0: Todos nuestros días están regidos por hormonas y de acuerdo a la edad que tenemos, pues eso obviamente si se disparan, si bajan, si se alteran y todo eso, ¿no? Yo les digo, es como de repente ir al dentista, ¿no? Pocas veces vas regularmente al dentista, ¿no? Lo mismo, pero cuando vas te encuentras todo lo habido y por haber. Igual sí. Con los ginecos, ¿no? Cuando vamos, pues encontramos todas las alteraciones hormonales que puedes llegar a tener y eso lo vinculamos a la sintomatología que tú tienes, tengas o no un deseo de embarazo.
1: Okay.
0: Entonces, en ese sentido, por ejemplo, muchas mujeres dicen, oye, yo digo que estoy embarazada porque aparte de que no menstruo, pues tengo secreción por el pezón, ¿no? Y tengo salida de leche, ¿no? Lo que llamamos la galactorrea. Pero además, yo siento que mis mamas están congestionadas. Pero además, siento que ya me estoy hiperpigmentando, ¿no? O sea, que me salen las manchitas del embarazo, dichoso melasma. Fíjate, me está creciendo el abdomen. Entonces, ¿de dónde me crece el abdomen si no estoy embarazada? Y puede ser esto tan prolongado como el trastorno que tenga cada paciente, ¿no? Porque hay unas que se pueden aventar los 9 meses diciendo que están embarazadas y hasta que ellas puedan aceptar una asesoría por psicología, porque tampoco las podemos obligar a ir.
2: De hecho, pues me gustaría dejar el correo de saludmental@iste.gov.mx si llegan a tener alguna otra duda también al respecto del tema o bien alguna orientación, pues podemos responderles por correo electrónico.
1: Muchas gracias por acompañarnos en este podcast, en su espacio. Espero que se lo hayan pasado muy bien.
2: Sí, muchísimas gracias a ti por invitarnos.
1: Para la próxima ya vamos a buscar más temas y que nos acompañen en esta mesa de debate. Ah. Perfecto, gracias doctora, gracias Sharon y gracias a ustedes por escucharnos hasta este punto. De verdad que el podcast no sería nada sin ustedes. Cambia mucho el escuchar y el tener información. Y pues recuerda que la salud mental también es importante para todos hoy en día. Yo soy Génesis Zaine Silva y fue un gusto estar con ustedes. Nos vemos en un próximo episodio de Chao Iste. Adiós.
2: Adiós.

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1: Vamos a bailar salsa. Se llama María Teresa y Danilo. Acá está Hansel y Raúl, 10:51.

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1: Llama de todas y de nadie, son las 10:56. Ellos son los dos carnales en las noches de cristal.
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2: Son los rojos, se llama Etapa Migajera. Son las 11:04 en el 933
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0: Acá está el límite, se llama esta vez. Son las 11:16. Ajá. Cántala.
1: Noventa y tres punto tres.

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1: ¡Hoy no más! ¡Hoy no más! ¡Y échale capaz! Diema, pero te vas a arrepentir. A casa don Pepe Manuel Figueroa y Capaz de la Sierra.

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1: Son los Temerarios y Julio Iglesias.
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1: A ver, Julio.

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1: Se llama la ciudad del olvido, acá está el trono de México. Son las 11:34.

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0: las 11:43. Oigan, 100% confirmado, evento 100% confirmado. 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Vamos a pausa, ya volvemos, no nos tardamos nada.
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1: Y fue así un poquito lo que pasó. Acá está don Julián Álvarez, 11:50.

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1: Son 11:52, Michuy.

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2: Estate, Señor, conmigo, siempre, sin jamás partirte. Y cuando decidas irte, llévame, Señor, contigo. Porque el pensar que te irás me causa un terrible miedo. De si yo sin ti me quedo, de si tú sin mí te vas. Llévame en tu compañía donde tú vayas, Jesús, porque bien sé que eres tú.

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2: 12-6.

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1: Buenos días, con muy buena música.
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3: 1235
4: de México para el

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3: Las 12:45.

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Y regresamos a través de la plataforma musical de México. Esto es Radio Cristal. Oigan, muchas gracias por seguir con nosotros y por mandarnos sus mensajes aquí en el teléfono de la cabina. Nos empezaron a platicar acerca de las tarjetas de puntos. Y sí, justamente por acá nos dice mi querida Julieta. Dice, hola Uriel, buenas noches. Oye, yo también tengo una historia como la tuya. En alguna ocasión junté muchos puntos en el, bueno, en un supermercado, no vamos a mencionar el nombre. Dice, y con esto me alcanzó para pagar la mitad de mi despensa en una ocasión. Oye, buenísimo, es que este es el beneficio de las tarjetas de puntos. Es muy importante que sí las tengamos. Dice por acá mi querido amigo Josué, dice, ¿qué onda, Uriel? Oye, yo en algún momento en la tienda esta que tiene las 2X, dice, llegué a reunir muchos puntos y cuando fue mi fiesta de cumpleaños, pude comprar muchas botanas, refrescos y dulces para la fiesta. Bueno, ahí está, es un beneficio, señores. Al final de cuentas, te están regalando dinero, ¿no? Es una manera de decirlo más coloquial y más directo. Te están regalando dinero. Y esto en forma de agradecimiento de ser un cliente frecuente. Obviamente, vas a juntar más cantidad de puntos conforme compres en la tienda. Si eres de los que compra muy seguido en la tienda, pues a cada rato vas a tener puntos. Incluso, hay muchas promociones de diferentes cadenas de tiendas que hay productos en específico. O sea, no sé, si vas a un supermercado en específico y ese supermercado tiene su marca de productos, si compras ese tipo de productos, tienen mejores beneficios con los puntos. O sea, en lugar de que te fueran a dar, si comprabas unas galletas de una marca cualquiera y te iban a dar 2 puntos y compras unas galletas de la marca específica de la tienda, bueno, ya no te dan 2 puntos, a lo mejor te dan 5. Entonces, estos son los beneficios que sí tenemos que tener en cuenta y conocerlos. Porque es un beneficio, señores. Al final de cuentas, nos van a sacar de un apuro en algún momento. ¿O qué te parece en algún día que digas, híjole, no traigo cambio, ya es fin de quincena, me las estoy viendo medio duras ahorita con el dinero? Bueno, se me antojaron unas papitas, un refresco. Vamos a la tienda de conveniencia que más utilices. Hola, tengo mi tarjeta de puntos, me llevo unas papitas, me llevo un refresco. Pim, con mi tarjeta de puntos, vámonos. Es un buen beneficio. Pues bueno, esta fue la recomendación, señores y señores, de esta noche. Gracias por habernos acompañado. Acompañado a través de Radio Cristal. Te vas a quedar una hora más acompañado de Diana Santana aquí en la cadena madrugadora de Radio Cristal. En los controles y la producción está Rafa Madrid y Alex Arriaga, que como siempre es un placer trabajar con ustedes dos. Yo soy Uriel Soto. Nos escuchamos nuevamente mañana en punto de las 12 de la noche aquí mismo en la cadena de Radio Cristal. Chao, chao.

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Oigan, continuamos con más a través de Radio Cristal. Y seguramente también han escuchado que la novia debe de llevar algo nuevo, algo viejo y algo prestado. Pero ¿de dónde viene esta creencia? Bueno, traer cuatro objetos específicos el día de la boda viene de un antiguo poema inglés. Lo viejo representa la conexión con el pasado y la familia. Lo nuevo, la esperanza en el futuro. Lo prestado debe venir de una amiga felizmente casada para contagiar su buena suerte. ¿Y lo azul? Bueno, te cuento que en la antigua Roma, el azul simbolizaba la fidelidad, el amor y la pureza. Hoy en día, muchas novias lo llevan oculto en una liga o en el bordado de su vestido para mantener viva esa tradición. Algo nuevo, algo viejo, algo prestado y algo de color azul. Oigan, y así es como estamos finalizando, público. Muchas gracias. Desmenuzamos un poquillo acerca de las tradiciones que se viven en una boda. Gracias. En la producción de los controles, el suave. Detrás de este micrófono, soy Diana Santana. Bye.

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1: Donde quiera que estés, 2:18.
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4: La mejor música, las 2:30.

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1: Son las 2:50.

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2: En la cadena Cristal, las 2:54.

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estás, mi guapurita? Qué gusto poder saludarte en este viernes. Ya es viernes y que se note que es viernes. Y haga nosotros con toda la actitud, con toda la alegría, la buena vibra y la buena música a través de Radio Cristal. Bienvenidos, felicidades, por supuesto, a todos los que el día de hoy están de cumpleaños, celebrando algo bonito, algo especial en sus vidas y en sus días. Y que sea un día maravilloso, sensacional, divertido, fantástico, extraordinario, lleno de cosas bonitas. Felicidades. A tus órdenes para saludarte y felicitarte en nuestras líneas telefónicas, en el WhatsApp y por supuesto en las redes sociales de Radio Cristal, donde ya estamos activos y listos para saludarte. Así arrancamos. Rafita Madrid en la producción, soy Jazz Quebec. Bienvenidos.

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3: Seguimos acompañándote en esta linda mañanita. Muy buenos días, es viernes y saludamos a toda la gente que ya anda poniéndose en contacto con nosotros vía redes sociales. Nuestra página oficial de Radio Cristal, ya recibiendo tus mensajes. Dice por aquí, ya soy Bartola Muñoz y quisiera que me pusieras una canción de Los Temerarios. Pues mira, mi Rafita, algo de Temerarios para arrancar este viernes con buena música, música grupera de los grandes grupos. Además, una buena época de los 90, ¿no? Adelante.

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continuamos acompañándote. Linda mañana y a la gente bonita que se pone en contacto. Toñito Parra, para Giovanni Dorantes, Ángeles Santolín, para Eulogio Rico, para Dan Ochoa, Martín López. Ay, Martín López nos está preguntando que cómo le hace para escucharnos vía internet. Muy fácil, mi querido Martín. www.radiocristal.mx. Tú te metes ahí y ahí en una barrita que está abajo te van a aparecer las diferentes estaciones. Ahí está el 93.3, el 104.9. Estamos también con Pachuca. Estamos también con nuestros amigos de Catepec en el 103.7. Entonces ahí eliges la estación que quieras y ahí estamos al aire contigo, donde quiera que estés, en todo México y en todo el

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2: Continuamos acompañándote, linda mañanita, y también seguimos enviando saludos para Hugo Estrada Romero. Él está cumpliendo 5 años, por favor, mándale un saludo ya de parte de su papá y su mamá, de toda la familia que lo quieren muchísimo. Nos dejan este mensajito a través de redes sociales. También, hola ya, saludos para el taller de Óscar Orihuela, que ya se encuentran trabajando en especial para los de Manga. Bonita mañana, mi Jazz, por favor, ponnos una canción del Recodo para escucharte y que se note que es viernes. Claro que sí, algo de Recodo. Con todo gusto, mi Rafita, adelante, maestro. Maestro soltero.

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1: Muy buenos días, son las 5:00.

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3: Adán Ochoa dice que quiere una canción de Brindis. Ay, qué bonito, el grupo que le canta al amor. Hoy andamos muy gruperos, noventeros en esta mañana. Pues algo de Brindis para ti, mi amigo, con todo cariño. Muy buenos días.

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2: Gracias por tu escucha, mi guapurita. Nosotros seguimos acompañándote donde quiera que estés. Y tenemos saludos a la gente que se reporta a través de las redes sociales. Muchísimas gracias por estar en contacto a través del Facebook de Radio Cristal. Mensajes, felicitaciones, audios de cumpleaños, de lo que tú quieras, mi guapurita. A tus órdenes.

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Seguimos donde quiera que estés, haciéndote la invitación para que nos sigas a través de nuestras redes sociales oficiales. En Facebook, en Instagram, en X, estamos y nos encuentras como Radio Cristal, para que puedas ir dejando tus mensajitos, tus saludos y todo lo que quieras que seas parte, pues, ¿no? De estas mañanitas. Muchas gracias y ahí estamos en Facebook, en redes sociales.

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1: Nos despedimos y nos vamos a despedir este viernes, mi Rafita, pues con algo de Mi Banda El Mexicano. Mañana lo tenemos en Íntimamente de invitados especiales, la historia de la Tecnobanda, que además te prometo que este especial te va a hacer bailar como nunca. Así que con esto nos despedimos. Mañana a las 7 de la noche, el domingo a las 10 de la mañana en Íntimamente en Mi Banda El Mexicano. Rafita Madrid en la producción, soy Jazz Quebec y juntos te deseamos una excelente mañanita y que se note que es viernes. Nos escuchamos en un ratón.

Estate, Señor, conmigo, siempre, sin jamás partirte. Y cuando decidas irte, llévame, Señor, contigo. Porque el pensar que te irás me causa un terrible miedo. De si yo sin ti me quedo, de si tú sin mí te vas. Llévame en tu compañía donde tú vayas, Jesús. Porque bien sé que eres tú la vida del alma mía. Si tú vida no me das, yo sé que vivir no puedo. Ni si yo sin ti me quedo, ni si tú sin mí te vas. Por eso más que a la muerte temo, Señor, tu partida. Y quiero perder la vida mil veces más antes que perderte. Pues la inmortal que tú das, sé que alcanzarla no puedo. Cuando yo sin ti me quedo, cuando tú sin mí te vas. Amén.

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1: Buenos días, son las 6 de la mañana con 3 minutos en el 93.3 de este 14 de agosto de 2026. Día de paguita, día de quincena. Cuide su dinero, mi guapulita, por favor, no ande malgastando. Aquí Don Chente Fernández, estos celos.

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1: Muy buenos días, son las 6:09 en el 93.3. Un gusto y un placer poder estar contigo en este viernes. Y que se note que es viernes. ¿Qué me contestas, mi guapurita? Te toca fuerte y claro y enjundioso y con mucha alegría. Te toca contestar. Bonita mañana, en este momento 9 grados centígrados la temperatura en la capital de altura. Y hoy tenemos pachanga.
2: La víctima.
3: ¿Y esta es? La víctima.
1: Llegan hoy a la feria de Tenango del Valle. Hoy es el día, hoy es viernes 14 de agosto y se llegó la fecha tan esperada para disfrutar de la adictiva. 100% confirmado el evento. Ayer ya nos dejaban la invitación estos muchachones de la adictiva para disfrutar ahí en la feria de Tenango. Además, los guerreros del amor samurái y los hermanos Plancarte. La venta de boletos en los carros de sonido en Carnicería Laurita, ahí dentro del mercado municipal, y también en Paleterías Muñoz. Estos son los lugares autorizados de preventa y el evento está 100% confirmado para que vayamos hoy a disfrutar de la adictiva. Últimas invitaciones, últimas cortesías en un momento más. Hola, hola, Jazz. Vámonos con saludos rápidamente. Espero que hayan tenido un excelente día. Una canción para mi esposa María de Lourdes, porque viene conmigo, va rumbo al trabajo y está enojada, ¿no? Quiere beso. Así nos ponemos a veces, pero es porque queremos besuqueo, por eso. Hola, ya, saludos, bendiciones en cabina, reportándome Jesús Albarrán, y saludos a mi hermana María Concepción en San Mateo Atenco, y compláceme con una canción, la de la concha.
4: Hola, preciosa, muy buenos días, que tengas un excelente viernes, que Dios y la Virgen Santísima te proteja a ti y a todos tus compañeritos, y que se note que es viernes.
1: ¡Sí! ¡Ay, qué bonito! Saludos, señora Lupita, ahí en Los Jugos, siempre con toda la actitud y con toda la buena vibra de las mañanas.
5: Hola, hola, guapurita, muy Hello. Buenos días. Saludándote, soy Isa, y deseándote un lindo y bendecido día, y que se note que es viernes. ¡Sí! Y compláceme con una canción de Rehenes, por favor, guapurita. Gracias, que tengas un excelente día. Bye.
1: Bye, mi querida Isa, gracias por tu escucha y tu mensaje.
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0: Brother.
1: Hoy nos vamos todos para Tenango del Valle a la gran feria con la adictiva Samurai y hermanos Flancarte. Evento 100% confirmado, todo está listo y preparadísimo para poder recibir a la adictiva hoy en Tenango y para recibirte, mi guapurita, porque esto se va a poner buenísimo. Es el grupo que le canta al amor, es Brindis.

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1: Buenos días, 6:19, es La Adictiva. Hoy nos vamos a Tenango del Valle para disfrutar de esta banda y esta canción, que seguramente la vamos a escuchar totalmente en vivo. Se llama Mi Persona Especial, es La Adictiva, hoy en Tenango.

0: mañana con 24 minutos a través de Cristal 93.3. Oigan, ayer se prendió el cerro en las redes sociales de aquí de nuestra capital, porque hubo por ahí algunos personajes importantes que tienen pues páginas que con muchos seguidores, y en sus redes sociales publicaban estas preguntas de: ¿ustedes qué prefieren, asistir a un concierto organizado por los ayuntamientos o que arreglen los baches? Y bueno, se armó tal relajo en las redes sociales. Pues ahí están, ¿no? Las preguntas, obviamente, pues diferentes opiniones. Hay quien sí prefiere ir al concierto de los ayuntamientos que los organizan, y hay quien pues dice que pues se arreglaran los baches, ¿no? Oye, a ver si no nos meten a la lista de Doña Luisa, pero pues es que es la verdad, o sea, basta nada más andarse o pasearse un ratito por, no por el centro, sino por las callecitas alrededor, ¿no? Están llenas de hoyos, de baches. Está esto de las lluvias, está sacando a la luz pues el tipo de material que utilizaron para andar arreglando algunas calles, y ya están otra vez igual, muchas de ellas. Y otras más, arreglaron 2-3 baches, pero para atrás están de verdad lamentables. Y no hace falta pues ser de un color o de otro, nada más hay que pasearse tantito. En fin, pues ahí está la pregunta que desató ayer en las redes sociales tremendo lío. Hola. Clic, clic, clic.
1: Hola, ya, buenos días. Espero que hayas amanecido bien. Pues un favorzote, me puedes complacer con una canción de los Huracanes para escucharla acá en Ocoyoacán. Pues antemano, muchas gracias. Que tengas un bonito día. Saludos y bendiciones para ti y para todo el equipo de Cristal 93.3. Y que se note que ya es viernes. ¡Sí!
0: ¡Eso, don Toñito! Muy bien, muchísimas gracias. Aquí viene el máster.
2: No estaba muerta, andaba de parranda. Muy buenos días, guapurita, muy buenos días. Aquí andamos en los laborando los 400. Que el primerísimo me los bendiga a todos y cada uno de ustedes. Saluditos ahí en su cabina de lujo. Te saluda el escuadrón de las 57 aquí en San Pedro, Totoltepec, para el buen Camilo y tu amigo Diego. Y que se note que es viernes.
0: ¡Sí!
2: ¡Bienvenida, guapita!
0: Saludos, mi Dieguito, ahí en San Peter, Toto, que... ¡Ay, las lagunas de San Pedro, en serio! Porque qué vergüenza de calles. Vámonos a corte, regresamos, son las 6:27 en el 93.3.
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1: El casimerito, don Julio Aro. Don, que me oiga, ¿eh? Las 6:34 es la banda MS, por siempre, mi amor.

felicidades a quienes el día de hoy celebran su cumpleaños, su santo. Hoy San Alan y Santa Anastasia. Si tú llevas estos nombres o alguno de estos nombres, muchas felicidades. Anastasia o Anastasio también hay. Y Alan, felicidades. Si

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2: No años de parte de su esposa y de parte de sus hijos que lo aman demasiado. Felicidades, don José Luis, que sea un extraordinario cumpleaños para usted. Muy apapachado, muy felicitado de parte de toda su familia que ya escuchó, que le mandan este saludo a través del 93.3. Son las 6:42. Atentos, tengo invitaciones para las últimas invitaciones ya para la Adictiva, que llega hoy a la Feria de Tenango. El evento 100% confirmado. Allá nos vemos.
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2: Gracias por esa felicitación tan bonita. 11 minutos y las 7, aquí está el trono de México. Quiero decirte que te amo. 9 grados centígrados, la temperatura en la capital de altura. Buenos días.

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2: Los Superdamas presentes en este 32 aniversario del 93.3. No te lo pierdas. Aquí vienen los Rojos y su etapa migajera.

5 minutos y serán las 7 de la mañana. Muy buenos días. ¿Has escuchado esta frase que dice: no eres tú, soy yo? Y si la cambiamos un poquito y la decimos así: no era yo, era el lugar. Hay momentos en los que dejamos de culparnos por todo y vamos entendiendo una verdad que duele, pero que también libera. No siempre fuimos el problema. A veces solo estábamos intentando florecer en un lugar donde nunca hubo espacio para hacerlo. Hay personas y hay entornos que nos terminan apagando. Terminan apagando nuestra esencia. Terminan haciéndonos caer cada vez más. Hay personas y entornos que nos terminan por destruir. Nos hacen creer que somos, que no somos suficientes, que somos difíciles, que somos imposibles de querer, cuando en realidad solo no supieron valorarnos ni respetarnos. Y el día que llegas a un lugar donde te escuchan, te aceptan, te permiten ser tú, entonces descubres que nunca necesitaste cambiar quién eras. Lo que necesitabas era alejarte de aquello que te hacía dudar de tu propio valor. No todo lo que se rompe está dañado. A veces solo estaba en el lugar equivocado. Y cuando tú encuentras ese entorno correcto, comprendes que tu paz siempre valió más que intentar encajar donde nunca perteneciste. Entonces tal vez la frase deba cambiar. No era yo, era el lugar. Buenos días. Son las 6:57 minutos.

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3: Si esta es la parodia de la noticia, aquí tenemos para todos, y sí, agarramos parejo. Soy Lupita Escobar y ¿qué le cuento y exagero? Santiaguito todo incluido y todo se cobra. Pásele, pásele marchante en Santiaguito. Claro. En este penal, según las denuncias que investiga la Comisión de Derechos Humanos, hasta el papel tiene precio, dormir tiene tarifa, la cobija lleva cargo extra y la protección también se cotiza. Ya nada más falta que la entrada le den su menú. Van a querer el paquete básico, el premium o el VIP. La condena ya viene incluida, pero todo lo demás pago por aparte. Y mientras el negocio florece entre las rejas, las autoridades parecen estar jugando a las escondidillas. Nadie sabe dónde están, pero eso sí, el cobro sí está puntualito. En Santiaguito todo tiene precio, papel, cobija y hasta el silencio. Cualquier parecido con la realidad es mera coincidencia. Oiga, hay que darle las gracias a los baches porque gracias a ellos ya no necesitamos gimnasio. Cada vez que manejamos hacemos pierna, abdomen y hasta cardio del susto.
4: ¡Tengo miedo!
3: Llueve tantito y el bache se pone elegante, se llena de agua, se disfraza de laguna y ¡zas! Adiós llanta, adiós suspensión y adiós quincena. Así que las autoridades, con todo respeto, ya bájenle al turismo de baches y pónganse a taparlos, porque al rato vamos a necesitar chalecos salvavidas para ir por las tortillas. Bache con lluvia, tragedia segura, arreglen las calles antes de que el charco tenga escritura. Muchas gracias en la producción Rafa Madrid, porque aquí peca el que mata la vaca y también el que le agarra la fata. Y que creen, el que las escucha también, vamos en combo de tres. Nosotros les deseamos un excelente fin de semana. Nos escuchamos este domingo de 4 a 6. Soy Lupita Escobar y nos escuchamos a las 8 de la mañana.

0: su amigo Lalo Ávila, primera voz del Trono de México. Me enorgullece felicitar a mis amigos de Radio Cristal 93.3 por su 32 aniversario. Que sigan los éxitos. Enhorabuena, felicidades.
1: Hola. 7:03. La cama helada. Don Germán Montero en

0: Historias que se viven. Agosto 27.
1: 7 de la mañana con 7 minutos. Esto es El Adictiva, se llama Única. Totalmente en vivo hoy en la Feria de Tenango del Valle. 100% confirmadísimo el evento. Todo listo para recibir a La Adictiva. Y vamos a disfrutar de este tema totalmente en vivo. Confirmadísimo, ¿eh? Hoy nos vemos en Tenango.

0: mañana con 9 minutos en el 933. Tengo boletos, últimas cortesías para disfrutar de La Adictiva hoy en Tenango del Valle. El evento 100% confirmadísimo. Y es que La Adictiva, la verdad es que tiene unos éxitos. Tiene canciones, pues de todo. Hoy nomás este corridito. La China en zapatillas. Y luego Después de ti, ¿quién? Y que si muéveme el pollo. Y La mitad. Y la que acabamos de escuchar, Única como ninguna. Qué bonita canción para dedicar a esa personita que anda, te trae cacheteando en las banquetas. Y bueno, todos los éxitos de La Adictiva las vamos a disfrutar el día de hoy en Tenango. Y tengo boletos para participar. Quiero que me digas cuál es la canción que más te gusta de La Adictiva. Me mandas un mensajito al WhatsApp 722-213-1389, datos completos y participa. Saludos para el abuelo y para mi cuate el Chaguis, que te escuchamos aquí en mi bello Zitácuaro, Michoacán, y andamos laborando desde muy temprano en la panadería, desde bien tempranito. Ahí en Zitácuaro les mandamos un fuerte abrazo y mil gracias por acompañarnos. ¿Qué onda, mi Alex? Ingenieros del Abarrote, presentes.
1: Hola, guapurita.
0: Hello.
1: Hola, guapurita, buen fin de semana. Soy el Alex.
0: ¿Qué onda, mi Alex?
1: Los Inges no te deberían de faltar. Los ingenieros del Abarrote.
0: Claro.
1: Les pones un cumbión bien loco.
0: Saludos ya. Saludos a los polleros de Atlacomulco, que también son bien madrugadores y forman parte del equipo madrugador de las mañanas desde las 5 de la mañana y andan reportándose. Gracias en especial a la pollería de San Fer, de parte de Arturo de Jesús. Muy bonita mañana para todos los polleros, el gremio pollero. 7:11, vámonos a corte, regresamos. Soy Esqueve y es un placer acompañarte, y que se note que es viernes.
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0: Las 7:11.
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2: 7:16.
1: Cris

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1: Buen día, 720.

0: reporte vial.
1: Jesús Carranza y Torres, para llegar a Paseo Toyocan hay un tráfico complicado, por favorcito, tómelo en cuenta, mi guapurita. Esto es en Jesús Carranza y Torres, para llegar a Paseo Toyocan, ahí se encuentra el tráfico complicado. Muy bonita mañana, son las 7:29 y nos vamos a corte, córrele.
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0: ¿Qué tal, amigos de la radio Cristal 93.3 FM? Te saludo a tus amigos de la banda El Recodo de los Cruz Lizárraga.
1: Queremos felicitarlos por su 32 aniversario. 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
0: Seguro que sí.
2: 7:38 es la adictiva hoy, confirmadísimo al 100 en la feria de Tenango. Y esto totalmente en vivo.

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1: Ay, no te lo vayas a perder. Marco Flores y la Jerez.
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1: Resulta que las redes sociales andan buscando a un personaje, a una nueva lady. Esta se llama Lady Tronchatora. Lady Tronchatoro. Resulta que una mujer, identificada ya en redes sociales como Lady Tronchatoro, protagonizó una confrontación con una clienta en un centro comercial en el sur de la Ciudad de México. Ese centro comercial bien famoso ahí en el sur, que termina en sur, que ya sabe de cuál le hablo. Bueno, utilizó expresiones racistas contra una mujer afromexicana que entró a esta tienda, pues quería comprar un vestido de noche, un vestido largo, un vestido de fiesta, y pues estaba checando qué vestido comprar, cuando esta mujer se aparece y la acusa de haberse robado algo. Entonces, bueno, la persigue durante todo el centro comercial o durante toda la tienda, y esta joven pues saca su celular y empieza a hacer evidente este acoso. Esta mujer, pues sí, la ofende por su color de piel. El video se hace viral, ya la llaman así, Lady Tronchatoro, ya la están buscando en las redes sociales. Y pues hasta el momento ni la tienda ni el centro comercial han emitido ningún comunicado, pero las redes ya están dándoles con tocho morocho. En fin, así la cosa, con esta Tronchatoro malvada. 7:44 minutos en el 93.3. Muy buenos días.
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1: Tenemos una cita hoy en Tenango, 100% confirmadísimo el evento con la adictiva. Y allá nos vemos, mi guapurita. 10 minutos y las 8, esto es de los Recoditos. Oiga, zúmbale.

7 de la mañana con 53 minutos en el 93.3. Muy buenos días y tenemos saludos. Hola, Jazz, muy buenos días. La canción que más me gusta de La Adictiva, que antes se llamaba La San José de Mesías, se llama Después de Ti. ¿Quién? Qué buena canción, ¿no? Gracias. Y muchas gracias a la gente que está participando para los boletos de La Adictiva. Son ya las últimas cortesías que tenemos para el día de hoy disfrutar de La Adictiva. Y tienes que decirme eso, cuál es la canción que más te gusta de La Adictiva. Pero es bien importante que me pongas tus datos completos, porque si no, ¿cómo vamos a saber a quién le regalamos el boletito? ¿Sale? Nombre completo, colonia, municipio. Y de esa manera pues estarás participando. Vámonos a corte, son las 7:53.

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11: Esta es la parodia de la noticia. Aquí tenemos para todos y agarramos parejo. Soy Lupita Escobar y qué le cuento y exagero. En la curva también se rebasa, dice el compa chofer, porque hay choferes que manejan como si la carretera fuera pista de Fórmula 1. Curva, subida, bajada, donde se pueda, se mete la pata.
12: Está bien, Bien,
11: imagínense ir de pasajero, tú con el rosario en la mano y el chofer con el acelerador hasta el fondo. Jefazo, no llevas costales de papas, llevas gente que quiere llegar completa a su destino. Curva más rebase más velocidad, boleto de ida y que Dios nos agarre confesados.
13: Oh, cámara, güey, pues no traes vacas.
11: Muchas gracias por su denuncia ciudadana. Señalan algunos conductores de Sinabús que están manejando muy mal y que están poniendo en riesgo a toda la gente. Abusados. Cualquier parecido con la realidad es mera coincidencia. Oiga, pues, ¿qué les cuento? En algunos eventos ciertos periodistas llegan, son reportifans. Llegan más preocupados por el boleto, la cortesía y el refrigerio que por hacer preguntas o conseguir información.
14: ¡Me llamaron hambriado!
11: La cobertura queda en segundo plano porque al parecer la nota no es la prioridad. La prioridad es que alcance su venir. Y recuerda que si vas por el boleto y no por la información, no eres periodista, eres parte de la promoción. Muchas gracias en la producción, mi querido Rafa Madrid, porque aquí peca el que mata la vaca y también el que le agarró la pata. ¿Y qué creen? El que las escucha también. Vamos en combo de tres. Soy Lupita Escobar, les deseamos un excelente fin de semana. Nos escuchamos el domingo de 4 a 6 con más parodia de la noticia. Que tengan un excelente fin de semana. Gracias.

0: huracán del norte.
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2: ¡Ya me vi! Hoy en Tenango del Valle, disfrutando y cantando esta rolita. Esta es la canción de la adictiva más exitosa, definitivamente. Después de ti, ¿quién es la adictiva? Evento 100% confirmado, hoy en Tenango. Allá nos vemos.

0: 8 de la mañana, 9 minutos. Ay, avísenme que está prendido el micro, yo aquí cantando. 100% confirmadísimo, nos vamos hoy a disfrutar de los Guerreros del Amor, Samurai. Además, los hermanos Blancarte y La Adictiva. Venta de boletos, Paleterías Muñoz, Carnicería Laurita, dentro del Mercado Municipal y en los carros de sonido. Y las últimas invitaciones aquí en el 933. En un momentito más, ya tengo por aquí el ganador, así que en un momento más mencionaremos su nombre.
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0: Las 8 con 10.
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2: Ya que andan muy de moda las listas en este día, si tú aparecieras en una lista de lo mejor que sabes hacer, ¿de qué sería?

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1: Buenos días, 8:19, Guardianes del Amor y Bronco. Y que se note que es viernes.

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1: Eres mi nada, la voz de la patrona, Judy Pío. Las 8:23 en Cristal, muy buenos días. 14 de agosto del 2026.

0: Las 8 de la mañana con 25 minutos en el 93.3. Muy, pero muy buenos días. En este lindo viernes, 11 grados centígrados, la temperatura en la capital de altura, día de Nuestra Señora de la Luz. Hay que cuidar el dinero, que viene el gasto de los útiles, de la mochila, de los uniformes, y luego no queremos que ande usted sufriendo. Así que, pues hay que ser organizados con el dinerito y no gaste usted en cosas que pues no necesitan. No, digo, a veces los lujos pueden esperar. Hola Jazz, muy buenos días. Yo, si estuviera en esa lista, sería en hacer chiles en nogada. ¿En serio? ¡Wow! Ya está la época de los chiles en nogada y es un platillo pues muy rico, muy delicioso, muy típico de esta época. Y que además sí sale cariñosito, hacer unos chiles en nogada. Digo, los que lo saben hacer bien hechos, como debe de ser. Porque pues llevan muchos ingredientes, es un proceso muy laborioso para hacerlos. Y bueno, pues a quien lo sabe hacer sabrosos, pues está padrísimo. Y si tú pudieras estar en una lista de lo que mejor sabes hacer, ¿en qué lista estaría? ¿De qué sería? Y para esta personita que hace los chiles en nogada, bueno, pues qué padre. Vámonos a corte, regresamos, son las 8:26. Participa con nosotros. Nosotros también tenemos nuestra propia lista.
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1: Buenos días, son las 8:33. Viene la arrolladora. Este tema se llama Si las miradas mataran. Y como ya lo escuchaste, prepárate, porque jueves 27 de agosto tenemos una cita en el recinto ferial de Metepec para disfrutar del 32 aniversario de Cristal. Los boletos son gratis, aquí en el 933.

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1: Las 8 de la mañana con 43 minutos. Oigan, vamos a platicar de Lucero. Que por cierto, esta canción que estamos escuchando de Lucero y Palomo es una colaboración de un tema, No me conoces aún, que está teniendo un éxito increíble. Y bueno, Lucero, que está con este nuevo álbum y que asegura que no, pues que no va a colaborar con Pepe Aguilar, sin embargo revela dueto con un miembro de la dinastía Aguilar, y hablamos de Majo Aguilar, que fue lo que dijo Lucero.
2: Fíjate,
1: adelante.
2: Que con Pepe lo que acabo de hacer es un homenaje a su papá. Hicimos una canción para el álbum que lanzaron como homenaje a don Antonio Aguilar, que se llama Que viva Antonio Aguilar, si no me equivoco, y grabé Triste Recuerdo, que es uno de los grandes éxitos de don Antonio, con Pepe, no en este álbum, pero ¿qué crees? Pues con Majo sí.
3: Con Majo tenemos un duetazo en este nuevo álbum.
1: Bueno, pues esperemos que haya sido una gran canción. Con esas voces, pues seguramente que así lo fue, ¿no? Bien por Lucero. Las 8 de la mañana con 44 minutos en el 93.3. La invitación para que puedas acompañarnos hoy a la Feria de Tenango del Valle. Ahí estará la Adictiva. 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No te lo vayas a perder, el evento está 100% confirmadísimo. Hoy en Tenango, la Adictiva.
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17: Muy buenos días, es viernes 14 de agosto del 2026. Soy Lupita Escobar. Estas son las noticias. La Comisión de Derechos Humanos del Estado de México abrió una investigación para esclarecer denuncias por presuntas extorsiones, cobros indebidos y posible explotación sexual dentro del penal de Santiaguito, en Almoloya de Juárez. Tenemos una lacra menos. Eric Jesús N., alias El Loco, fue detenido en Metepec por elementos de la Fiscalía General de Justicia del Estado de México y la Secretaría de Seguridad. De acuerdo con las investigaciones, presuntamente extorsionaba a comerciantes de San Mateo Atenco, exigiéndoles dinero para permitirles trabajar e incluso obligándolos a comprar productos para su venta. La Propaem clausuró el relleno sanitario a la estación, ubicado entre Calimaya y San Antonio de la Isla, luego de años de denuncias ciudadanas por presuntos problemas ambientales. En el marco del Día Internacional de la Juventud, la presidenta municipal de San Mateo Atenco, Ana Muñiz Neira, encabezó el cabildo juvenil y reconoció a jóvenes destacados del deporte, arte, cultura y conocimiento. La alcaldesa reafirmó su compromiso de impulsar más espacios de participación y desarrollo para las juventudes, además de fortalecer programas educativos de salud mental, empleo, cultura y deporte que contribuyan a su crecimiento y bienestar. Un incentivo menos para los alumnos. Ahora las escoltas escolares ya no serán integradas únicamente por alumnos de buen promedio. La Secretaría de Educación Pública autorizó que estudiantes de todos los promedios puedan llevar a la bandera nacional en las ceremonias cívicas. Muchas gracias por su atención. Soy Lupita Escobar. Que tenga un excelente fin de semana.
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1: 9:03 en el 93.3. Oigan, atención, en la Tenango Toluca, desde Mexicalcingo hasta Galerías, dirección Toluca, el tráfico está complicadísimo, hay reencarpetamiento, tómelo en cuenta.

0: de la mañana con 9 minutos en el 93.3. Hoy es el día La Adictiva, evento 100% confirmado en la Feria de Tenango. Y ahí estaremos disfrutando todos los éxitos. La Adictiva, Samurai, Hermanos Plancarte. Venta de boletos. 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Cuando escuches ahí el perifoneo, córrele para que compres tu boleto porque te va a salir más barato, además. 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Que no se te pase tener tu boleto porque hoy es el día, hoy La Adictiva en la Feria de Tenango. Son las 9 de la mañana con 9 minutos en el 93.3 y acompañándote donde quiera que estés. Oigan, estábamos platicando acerca de esta lista que si aparecieras haciendo lo que más te gusta, ¿en qué lista tendrías que aparecer?
1: Buenos días, pues yo saludándote desde aquí, desde Metepec. Vamos a robar trabajo por la Crespa. Entonces, pues yo la verdad, pues ahora sí que me dedico, estudié un diploma de gastronomía y pues gracias a Dios hacer un buen de cosas, de comidas, desde ahorita como los ricos chiles en nogada, también herencia que me enseñaron también mis padres, y de Hidalgo la barbacoa de hoyo, barbacoa de borrego.
0: Además, Omarcito me manda aquí varias fotografías de las cosas que hace y qué delicia, hace de todo, pasteles, gelatinas, paella, pastas, rosca de reyes, pan, hombre. Ay, Omarcito, qué rico, saludos. Y bueno, pues ahí estás ya en esta lista de los mejores en la gastronomía. Hola, buenos días.
2: Buenos días, saludos desde aquí, desde Santiago Miltepec. Un saludo a mis papás Ceci y Ramón, que andan ahí trabajando. Díganle que ahorita ya voy para que ya les ayude, ¿vale?
0: Ah, muy bien.
2: Deja Mari, bye.
0: Saludos, Mari, que llegues con bien. Bonita, buenos días.
3: Yes, buenos días. Excelente mañana de viernes.
0: Y que se note.
3: Respondiendo a tu dinámica, pues escuchar Cristal y ser el fan número uno de Jazz Kebe.
0: Órale, Oscarín, cálmate. Hola, hola, Jazz. Yo estaría en la lista de hacer pan. Bonita mañana para todos. Excelente día viernes. Bonita mañana, Jazz. Ah, que ya recogió sus cortesías por aquí mi amigo Osvaldo Ortiz, que se ganó sus boletos en la mañana para La Adictiva. Padrísimo, mi querido Osvaldo, que te diviertas mucho. Recuerden que el evento está 100% confirmado hoy, La Adictiva en Tenango.
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0: Las 9 con 12.
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0: Pues si ya lo sabe Dios, que lo sepa el mundo entero. Hoy La Adictiva en la Feria de Tenango, un evento 100% confirmadísimo. Y las últimas invitaciones las tiene la comadreja que anda ya por allá en Tenango. ¿Cómo estás, comadreja? Buenos días, bienvenido. Adelante.
1: Es correcto. Gracias, buenos días, ya te ve. Besos con mucho cariño. Para su trompota. Oye, lo tienes toda la razón. Cómelo tu taco. Estamos bien ubicados aquí en Tenango, en el centro de Tenango. Las últimas invitaciones para La Adictiva. Hoy nos lanzamos. De hecho, en un ratito iremos ahí al lugar del evento. Subiremos fotitos, andaremos ahí cotorreando y a ver si nos dan chance de pasar al escenario para tomarnos más fotos. Pero bueno, antes que esto pase, vamos a regalarle los boletos. Las últimas cortesías dobles aquí en Tenango. ¡Atención! Somos muy adictos a ciertas cosas, a ciertos objetos. Quiero, por favor, que nos traigan tres objetos de color amarillo alusivo a las piñitas aquí en Tenango. Las primeras personas que nos traigan tres objetos de un solo color, que es el color amarillo, las tres del 93-3. Tres objetos de color amarillo, lo que sea, ganan invitación. Estamos ubicados aquí en el centro de Tenango, en José María Morelos y Abel Salazar. A ver, Salazar, gira con José María Morelos. Esto es aquí en el centro de Tenango. Venga de volada, los primeros ganan invitaciones dobles. Las últimas, ahora sí, fuga, se terminaron. José María Morelos y Abel Salazar. Tres objetos de color amarillo y ganan su cortesía. Regresamos contigo, ya os quedé. ¡Eso!
0: Gracias, comadreja. Bueno, pues ya lo escucharon. Hay que llegar con esta dinámica, con esta condición. Amigos, ahí en Tenango del Valle, para que puedas ganar tus cortesías. Un evento 100% confirmado. Hoy, La Adictiva en Tenango.
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2: ¡Échale, Michuy! 9.35 es el recodo de Don Cruz Lizárraga. 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

0: de la mañana con 41 minutos en el 93.3. Estamos contigo, mi guapurita, donde quiera que estés. Uy, ya, si yo aparecería en una lista sería para bailar. Te escuchamos en Santa Cruz. Un saludo para mis hermanas Kim y Ana y a mi esposa Leslie, que están haciendo su quehacer, por favorcito, con muchísimo gusto. Oigan, la información vial desde Mexicalcingo y hasta Galerías Toluca. En la Toluca Tenango está bien complicada el tráfico porque están reencarpetando. Entonces, pues tómelo en cuenta, por favorcito. Y también la invitación para que estés pendiente porque en un ratito estaremos enlazándonos con la comadreja que estará... Hoy estará con nuestros amigos del grupo ICIMA y en Plaza de Tecnología. Mucha actividad hoy.
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7: Muy buenos días, es viernes 14 de agosto del 2026. Soy Lupita Escobar. Estas son las noticias. La presidenta municipal de San Mateo Atenco, Ana Muñiz Neira, informó que la feria de regreso a clases 2026 ya está abierta al público y estará hasta el próximo 16 de agosto, de 10 de la mañana a 5 de la tarde, en la Plaza Benito Juárez de este municipio. Ahí encontrarán útiles escolares, uniformes, calzado, mochila, loncheras, oferta educativa y diversos servicios gratuitos para las familias. Se buscan a los mataperros en Naucalpan. Vecinos del barrio La Lomita en Santiago denunciaron el hallazgo de alrededor 12 perritos sin vida dentro de bolsas negras, presuntamente abandonados en la zona. Habitantes exigen investigar quién dejó los cuerpos y, en su caso, determinar la responsabilidad por la muerte de los lomitos. Temoya fortalece el cuidado de sus bosques con la plantación de más de 4,000 árboles de oyamel y pino en el paraje Nana Gregoria, ejido de Santiago Temoya. La jornada de reforestación fue encabezada por la presidenta municipal Berenice Carrillo Macario como parte de las acciones para preservar los recursos naturales y generar un mejor entorno para las futuras generaciones. Todos los medallistas mexicanos de los Juegos Centroamericanos y del Caribe 2026 serán premiados. Así lo informó el gobierno federal, quien agregó que para el 2027 se incrementarán las becas. Una vida más a salvo en Colombia. Rescatistas de México, los Topos Azteca, lograron sacar con vida a un perrito que permanecía atrapado dentro de los escombros después del terremoto. El animal fue localizado y puesto a salvo durante las labores de rescate en un emotivo momento que demuestra que cada vida cuenta. Muchas gracias por su atención. Soy Lupita Escobar. Que tenga un excelente fin de semana.
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0: Son las 10 de la mañana en punto. Vamos a iniciar la hora de las bellas melodías y los grandes recuerdos, memorias de cristal. Soy Jazz Quebec y es un placer para mí poder estar contigo acompañándote hoy en este espacio tan hermoso, en este espacio que también está de aniversario, 32 años de memorias de cristal. Iniciamos con la organización Génesis. Bienvenidos.
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0: Son las 10 de la mañana con 10 minutos en Memorias de Cristal. Qué gusto poder estar acompañándote en esta linda mañanita. 14 grados centígrados la temperatura en la capital de altura, 14 de agosto del 2026. Y tenemos una gran sorpresa para ti en esta mañana. Los discos de vinilo, los acetatos, que son conocidos desde la década de los 50 hasta los años 80. Y bueno, en este 2026 parece que está más vivo que nunca. Y en el 32 aniversario de tus Memorias de Cristal lo vamos a celebrar con el lanzamiento de vinilos coleccionables de nuestros amigos de Orfeón. Han hecho para los fans de muchos de sus artistas favoritos, como lo es Enrique Guzmán con su disco Yo Soy. Y es el disco que nos toca regalar esta mañana para ti en Memorias de Cristal. Es un disco remasterizado que además incluye los grandes éxitos de Enrique Guzmán, Payasito, Gotas de Lluvia, La Plaga, Confidente de Secundaria, El Rock de la Cárcel, Tutti Frutti, Pensaba en Ti, 100 kilos de barro, Dame Felicidad, en sus dos lados, lado A, lado B, este disco que es un disco de colección y que puede ser para ti. ¿Cómo vas a participar por este disco? Quiero que me cuentes, a través de un mensajito en el WhatsApp, un recuerdo bonito o el recuerdo más bonito que tú tengas de Cristal 93.3, ahora que estamos celebrando el 32 aniversario de las memorias. Cuéntame un recuerdo bonito que tengas con Cristal 93.3 y participa por este disco de vinilo de colección.
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0: Las 10 con 12.
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20: 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Volvemos con más en tu radio.
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0: más. Son las 10 de la mañana con 19 minutos. Disfrutamos ahora la voz de la leona dormida. Ella es Lupita D'Alessio. Ese hombre.
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2: Ese hombre que tú ves ahí

0: 10 de la mañana con 24 minutos, bellas canciones, grandes recuerdos, y hoy de eso se trata, de que nos compartas un recuerdo bonito que tengas con Cristal 93.3, celebrando este 32 aniversario de las Memorias de Cristal.
1: Hola Jazz, ¿qué tal? Buen día, soy Gerardo García, me gustaría participar por ese vinilo. Yo el recuerdo más bonito que tengo en estos 32 años de Cristal es poder recordar a mi padre, que en paz descanse, que él me enseñó a escuchar esta linda estación y más esta hora de Memorias de Cristal. Ese es mi recuerdo más lindo. Espero ganar. Excelente día.
0: Gracias, Gerardo, por contarnos tu historia y este bonito recuerdo. Me encanta que puedas recordar a tu papá con las enseñanzas enormes que te dejó, y una de ellas, bueno, disfrutar de las memorias. No, las personas que están participando para este vinilo, no se les olvide dejarme sus datos completos, nombre con sus dos apellidos, colonia y municipio, para que podamos saber a quién le vamos a regalar el disco, ¿ok? ¿Quién se lo va a ganar esta mañana? 10:25, Memorias de Cristal, donde quiera que estés.
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16: Son las 10:30. Camilo Sesto. Camilo Superstar. 93.

0: Las 10 de la mañana con 37 minutos en Memorias de Cristal en el 93.3. Estamos celebrando 32 años de este espacio con sentido para ti. Y bueno, para este aniversario estamos regalando unos discos de vinilo de colección. Esta mañana nos toca el de Enrique Guzmán, el disco de Soy Yo, un disco que además remasterizado y con los grandes éxitos de Enrique Guzmán. Y para eso solicitamos que nos contaras el recuerdo más bonito que tú tengas con Cristal 93.3.
1: Hola, soy Javier de la Cruz, soy del Cerrillo Vista Hermosa. Mi mejor recuerdo que tengo de Cristal es la vez que escuché por primera vez Solo para Enamorados. Gracias a ello logré dedicarle varias canciones a mi primer amor y convencerla de que fuera mi novia. Buenos días.
0: Qué romántico, buen día.
2: Hola Jazz, buen día. Te saludas desde la Teresona, te saluda la señora Leti y te manda muchas bendiciones. El recuerdo más bonito y lindo que tengo de Cristal, que jamás se me va a olvidar y lo tengo bien presente, fue cuando alguna vez concursé. Dijeron, la primera llamada que entre se va a ganar un boleto para ver a Marco Antonio Solís, los Bukis.
0: Wow.
2: Fue lo más bonito que sentí en ese tiempo. Es algo maravilloso y que nunca puedo olvidar. Saluditos y bendiciones.
0: Qué precioso recuerdo, ¿no? Haber ganado este boleto y haber disfrutado de ese baile o de ese concierto para ver a nuestro Marco Antonio Solís. Bueno, muchas gracias, mucha suerte para todos los que me están dejando sus recuerdos bellos de Cristal 93.3, quien está participando con sus mensajitos de voz. Mucha suerte. Ya en unos minutos conoceremos quién es el ganador o ganadora. 20 minutos y las 11 de la mañana. En Memorias de Cristal, soy Jazz Quebec. Vámonos a corte, regresamos.
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2: 10 de la mañana con 44 minutos. Julio Iglesias es un sentimental.
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Gerardo García Morales. Muchas felicidades, Gerardo. Gracias por contarnos esa bella historia, ese recuerdo bello que tienes de Cristal. Ese recuerdo es lo que te ha hecho ganar

0: Felicidades, señor Gerardo. Gracias por ese bello recuerdo que nos comparte. Y bueno, ya puede venir a recoger su disco de vinilo aquí a las instalaciones de la estación. Muchas felicidades. 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Son las 10 de la mañana con 52 minutos. Nos vamos a despedir con
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0: Joan Sebastián y las mariposas. Soy Yasquebec y ha sido un placer acompañarte en 93. 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
2: Las 10:56.
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21: Muy buenos días, es viernes 14 de agosto del 2026. Soy Lupita Escobar. Estas son las noticias. Usuarios del Hospital General de Tenancingo reportan desabasto de materiales esenciales que habrían impedido llevar a cabo sesiones programadas de hemodiálisis. Advierten que la interrupción de tratamiento pone en riesgo la salud de las personas y pidieron a las autoridades una solución inmediata. Prisión preventiva para dos exfuncionarios del gobierno mexiquense, Raúl y Carlos Eduardo N., ex servidores de la Secretaría del Medio Ambiente Estatal, fueron enviados a prisión por su presunta participación en una red de extorsión contra verificentros. La presidenta municipal de San Mateo Atenco, Ana Muñiz Neira, invita a las familias a visitar la Feria de Regreso a Clases 2026, que ya inició y permanecerá hasta el próximo 16 de agosto, de 10 de la mañana a 5 de la tarde, en la Plaza Benito Juárez. Habrá útiles uniformes, calentamientos, calzados, mochilas, loncheras, servicios gratuitos y opciones educativas para este regreso a clases. Michoacán continúa bajo la alerta de viaje nivel 4, no viajar de Estados Unidos, la clasificación más restrictiva por motivos de seguridad. A pesar de ello, la embajada estadounidense confirmó la reanudación total de las actividades de su gobierno en esa entidad. México quedó en el lugar 141 de 182 países en el Índice de Percepción de la Corrupción 2025 de Transparencia Internacional. El resultado refleja que la percepción de la corrupción en el sector público sigue siendo un fuerte pendiente para el país. Muchas gracias por su atención. Soy Lupita Escobar. Que tenga un excelente fin de semana.
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2: Las 11:26, esto es de Cristian Nodal.

0: Las 11 de la mañana con 30 minutos, Cristian Nodal, adiós amor, que por cierto, Cristian Nodal, ya sabe usted que Cristian Nodal respira y se hace tendencia, ¿no? Entonces estuvieron festejando el fin de semana el cumpleaños de don Pepe Jones y resulta que Angelita Aguilar llevaba un vestido, pues digamos que un poco flojo, ¿no? Y ya saben, los fans, se me hace que ya viene Nodalito, ya viene el Angelito, porque sí, se ve como que está un poco más rellenita de lo normal. Y ya sabrán, ya tanto les urge a los fans que ya Angelita le dé otro hijo a Nodal. Bueno, así la cosa. Vámonos a corte, regresamos, son las 11 con 30 minutos en el 933.
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1: Una historia que escribimos juntos, 32 años siendo líderes de audiencia, siendo los número uno en la capital de altura. Este es de Zaya para ti. Mariposita se llama el tema, 11:30.

0: Las 11 de la mañana con 39 minutos a través de Cristal 93.3. La invitación para que nos acompañes hoy en la Feria de Tenango del Valle, un evento 100% confirmado. Llega la adictiva, además, los guerreros del amor, Samurai y los hermanos Plancarte. La venta de boletos en Carnicería Laurita, dentro del mercado municipal, en los carros de sonido y en Paleterías Muñoz. No te lo vayas a perder. Hoy es el día, hoy en Tenango llega la adictiva. Vámonos con la comadreja que se encuentra con los amigos de Isima Universidad. Tienen una feria de becas y todos los detalles. Vamos con la comadreja.
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0: Adelante, chiquillo.
2: Es correcto, Yasquebec, desde Pino Suárez en el 314, aquí en el centro de Toluca. 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
2: Ya está. Yo voy corriendo a la pausa porque tenemos más información. 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Y regresamos.
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1: Las 11:46 son los rojos, etapa migajera.
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Y luego en viernes, y que se note que es viernes. Gracias por tu escucha, mi guapurita, soy Jess Quebec. Vas a quedarte en la compañía de Brian Núñez. A las 3 de la tarde regreso para acompañarte en los grandes grupos de cristal. Y ha sido un placer estar contigo esta mañanita de viernes. No te vayas, en un momentito más nos enlazamos hasta Isima Universidad. Allá se encuentra la comadreja, que además tienen una feria de becas que está súper interesante, y todos los detalles con él, ¿ok? Soy Jess Quebec. Con permiso, muy buenos días. 11:54.

0: Boquete, Comunicación México.
1: Adelante, comadreja.
2: Gracias, Jazz. 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
3: 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Hoy justamente platicábamos en el primer bloque de la presentación de los proyectos finales de nuestros estudiantes. Fomentamos eso en los alumnos para que ellos cada cuatrimestre o cada semestre puedan proyectar avances de lo que estudiaron, y hoy pues un claro ejemplo de eso son los proyectos finales que se están presentando por parte de los alumnos de pedagogía.
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2: Gracias, licenciado Enrique, qué gusto saludarte, qué gusto escuchar a los estudiantes, que les vaya muy bien. 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Vámonos, gracias, Jazz Quebec, adelante.
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8: Esta es la oración del mediodía.
9: Cuando el hombre no entiende tu plan, Señor Jesús, fácilmente busca el modo de zafarse y de hacer las cosas a su modo. Por eso la vida matrimonial se ha ido contaminando de ideas y costumbres, de egoísmos cómodos que destruyen la vida familiar y hacen sufrir a inocentes. Se va por el camino cómodo del divorcio y hasta se pregunta si por cualquier motivo es justo darle el divorcio al cónyuge. Tú no respondes con tus palabras, Señor, sino con la palabra de Dios. Tú instituiste el matrimonio no para la desdicha de tus hijos, sino para la felicidad de los que optan por este estado de vida. Bendice a todos los matrimonios y ayúdanos a trabajar por su felicidad.
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10: El ángel del Señor anunció a María
11: y concibió por obra del Espíritu Santo.
10: Dios te salve María, llena eres de gracia, el Señor es contigo. Bendita eres entre las mujeres y bendito el fruto de tu vientre, Jesús.
11: Santa María, Madre de Dios, ruega por nosotros los pecadores, ahora y en la hora de nuestra muerte. Amén.
10: He aquí la esclava del Señor.
11: Hágase en mí según tu palabra.
10: Dios te salve María, llena eres de gracia, el Señor es contigo. Bendita eres entre las mujeres y bendito el fruto de tu vientre, Jesús.
11: Santa María, Madre de Dios, ruega por nosotros los pecadores, ahora y en la hora de nuestra muerte. Amén.
10: Y el Verbo se hizo carne
11: y habitó entre nosotros.
10: Dios te salve María, llena eres de gracia, el Señor es contigo. Bendita eres entre las mujeres y bendito el fruto de tu vientre, Jesús.
11: Santa María, Madre de Dios, ruega por nosotros los pecadores, ahora y en la hora de nuestra muerte. Amén.
10: Ruega por nosotros, Santa Madre de Dios,
11: para para que seamos dignos de alcanzar las promesas de nuestro Señor Jesucristo. Amén.
10: Oremos. Infunde, Señor, tu gracia en nuestros corazones para que los que hemos conocido por el anuncio del ángel la encarnación de tu Hijo Jesucristo, por su pasión y su cruz, seamos llevados a la gloria de la resurrección por el mismo Jesucristo nuestro Señor.
11: Amén.
10: Gloria al Padre y al Hijo y al Espíritu Santo,
11: como era en el principio, ahora y siempre, por los siglos de los siglos. Amén.
10: Ángel de Dios, que eres mi custodio, ya que la soberana piedad me ha encomendado a ti, ilumíname, guárdame, rígeme y gobiérname.
11: Amén.
10: Que el auxilio divino permanezca siempre con nosotros.
11: Amén.
10: Y la bendición de Dios Todopoderoso, del Padre, del Hijo y del Espíritu Santo, descienda sobre ustedes y les acompañe para siempre.
11: Amén.
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2: Vamos a cantar con el Coyote y su banda. Se llama Árboles de la Barranca. Son las 12 con 13 minutos. Oye, la pregunta de esta tarde para que me mandes tu WhatsApp audio: cuéntame qué aplicación utilizas más, Facebook, Instagram o TikTok. Mándame tu WhatsApp audio y ahorita lo compartimos al aire. Va, son las 12 con 3 minutos.
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2: Sí, señor, próximo 27 de agosto, Recinto Ferial de Metepec, llegan los Superlamas. Se va a poner, pero de verdad, inolvidable. Son las 12 con 6 minutos.

0: 11 con 8 minutos en el 933. Todo confirmado. Hoy es el día, ¿eh? Hoy allá en Tenango del Valle, en su feria. Hoy viernes 14 de agosto llega la Adictiva. 100% confirmado. 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Ya andan allá dando el rol por Tenango del Valle. Ahí puedes comprar tus boletos. Vamos a la pausa. Ya venimos. Mándame tu WhatsApp audio y cuéntame en este viernes la pregunta de hoy del Exitómetro. ¿Qué aplicación utilizas más? ¿Facebook, Instagram o el TikTok? ¿Cuál te pasas más tiempo tú ahí en la aplicación? Ya venimos, vamos a la pausa.
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0: Son las 12:09.
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12: 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Volvemos con más en tu radio.
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tema típico, clásico. Acá está el mimoso. Qué bonita canción esta. 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Prepárate, se va a poner bien bueno. 12-17 en Toluca.

0: Son las 12:23. Oigan, ¿qué aplicación utilizas más? ¿El Facebook, el Instagram o el TikTok? ¿Qué dice tu WhatsApp audio? Venga.
1: Hola, Brian, ¿cómo estás? Soy Freddy, ese es el Forest. Uso ambas redes, como Facebook, porque estoy ayudando en ventas de Marketplace en la comercializadora de San Mateo Atenco. También y Instagram para subir Rey y TikTok para ver videos, Brian. También ahí compro cositas. Y podrías mandar saludos a mi amigo Ángel Fernando Trejo López, por favor. Le estoy ayudando desde casa. Y una canción que quieras. Cuídate, amigo.
0: Bye, manito. Un abrazo bien fuerte. Faltas tú, ¿eh? Mándame todo y cuéntame qué aplicación utilizas más. Facebook, Instagram o el TikTok. Ya venimos. Vamos a la pausa.
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0: 38 minutos. ¿Qué aplicación utilizas más tú? ¿El Facebook, el Instagram o el TikTok? Venga, vamos a escucharte.
1: Buenas tardes, Brian Núñez. ¿Ya? Pues aquí saludándote. Uso más Facebook.
0: Vete, está padre el Facebook. Muy bien, manito. Vamos a pausa, ya venimos. Málame tu audio y cuéntame tú, chismeame, ¿qué aplicación utilizas más? Ya regresamos.
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Son las 12:47, se llama Déjese Querer. Acá está Javi con La Adictiva. Hoy La Adictiva en Tenango del Valle, evento 100% confirmado. Tú tienes que vivirlo, 12:47.

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2: ¡Dios!

0: personas que se pasan mucho tiempo en las redes sociales, dime cuál utilizas más, Facebook, Instagram o TikTok. Venga, ¿qué dice tu WhatsApp?
1: Buenos días, yo la aplicación que más uso es Free Fire.
0: Esa también se puso mucho de moda, ¿verdad? El Free Fire, ¿ese es un juego? Sí, ¿verdad? Es un juego de video. No sé si solamente esté para smartphone o también o exista para Xbox o PlayStation. La verdad no sé, pero muy bien. Free Fire está perfecto también. Oigan, y la información de lo que sabías tú, que, fíjate, este dato interesantísimo de Shakira. Cuando Shakira estaba en segundo grado, fíjate qué le pasó. El coro de la escuela la rechazó porque su vibrato era demasiado fuerte. Esto según el profesor de música fue lo que le dijo. ¿Y sabes qué le dijo? Que sonaba como una cabra. ¿Qué tal, con Shakira? Con ese dato impresionante. Y bueno, la vida después se encargó de hacer el resto, ¿no? ¿Qué tal con ese dato interesantísimo de Shakira? Vamos a pausa, ya volvemos, horas 12:54. No te vayas.

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con un minuto. ¿Cómo están? Bienvenidos. Buenas tardes. Qué padre poder saludarte en este viernes en vivo para ti. Yo soy Brian Núñez. Y acá está el trono de México. Se llama Sin Lugar a Dudas.

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1: Laura, por 5 minutos. Acá está el recodo de Don Cruz. Lizárraga se llama La Cama de Piedra. Buenas tardes. Maneja con precaución, por favor. Y disfruta de este tu fin de semana. Es la plataforma musical de aniversario.

0: 1:07. Hoy es el día confirmado, 100% confirmado, la adictiva Samurai y Hermanos Plancarte allá en la Feria Tenango del Valle. Hoy viernes 14 de agosto. 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Vamos a pausa, ¿eh? No nos tardamos nada, ya volvemos.
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0: Buenas tardes, 1:08.
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0: Hay el momento de viajar hasta Plaza de la Tecnología. Grillito, cuéntamelo todo, te escuchamos.
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5: 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No. Voy a la pausa. Regresamos, Ariel Núñez.
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1: Ellos son los Juicillos, se llama Aunque Me Duela. Una con 18 minutos, ya con 19. Mándame tu audio con tu saludo y también cuéntame qué aplicación utilizas más. Facebook, el Instagram o el TikTok. ¿Cuál te gusta más utilizar? Déjame escucharte. Una con 19, buenas tardes.

0: tu audio, venga, la 1:22. ¿Qué dice tu audio?
1: Hola, Cristal 93.3. Yo soy Cecilia y pues quería ver si le podían poner una canción a mi mamá, ya que ahorita está haciendo su quehacer. La de los BBs, la del vestido blanco, por favor. Y que tengan una bonita tarde. Gracias.
0: Cuídate mucho, pequeña Cecilia, con todo el gusto del mundo. Un abrazo bien fuerte. Vamos a pausa, no nos tardamos, ya venimos.
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0: Viajamos hasta Plaza de la Tecnología, Comadrejo Mayor. Adelante, manito.
3: Gracias, gracias. Oye, sí, ya lo dijiste, bueno, Plaza también de la Mujer, sobre Independencia entre Juárez y la Avenida Rayón, y estoy con mi compa, el Edgar, que te lanza de Chivigato. 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
3: 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Voy a la pausa y regreso.
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1:30, se llama Escondidos, acá está la adictiva, que por cierto, hoy 100% confirmado, hoy allá en la Feria Tenango del Valle, tú no te lo puedes perder, llega la adictiva, 100% confirmado, es la 1:30 en Toluca.

0: su huracán del norte.
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2: Son los dos carnales, se llama De Todas y De Nadie. Es la 1:33 en el 933. Y a todos los que están escuchándonos en el internet, un abrazo con mucho cariño en radiocristal.mx o en la aplicación o en tu Alexa.
3: Cris.

0: La 1:36. Vamos a la pausa. Oigan, hoy en vivo a las 3 de la tarde Jazz tiene los grandes grupos. Escúchale al ratito en punto a las 3 de la tarde. Vamos a pausa, ya volvemos.
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0: 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Comadre, adelante, manito.
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2: 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Adiós.
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1: Se llama amor, se escribe con llanto. Acá está Bronco y los Guardianes del Amor a la 1:49.

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1: La 1:52 es el 933. Oye, vamos a escuchar tu WhatsApp audio. ¿Tú qué aplicación utilizas más? ¿El Face, el Instagram o el TikTok?
2: ¿Qué onda ese Brian? ¿Cómo estás? Buenas tardes. Un saludo para mi esposa Martita Velázquez.
1: Saludos.
2: Y obviamente pues utilizo más el Facebook. Soy tu amigo Isaías, te mando un fuerte abrazo, mi Brayitán.
1: Amigo Isaías, te mando un abrazo muy fuerte también a ti. Muchas gracias, querido Isaías. Oigan, vamos a la pausa, ya venimos, ¿eh? Es la 1:53. Te escuchamos, mándame tu audio y cuéntame qué aplicación utilizas más tú. La aplicación del Face, Instagram o TikTok. Ya regreso, no te vayas.

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1: Se llama La Diferencia, acá está el Recodo y don Vicente Fernández en las 2:05 en el 933.

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0: Son las 2:12. Hoy la Adictiva Eventos 100% confirmado allá en la Fratenango del Valle 2026. 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Vamos a pausa, son las 2:12.
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1: Son las 2:23, los Superlamas.
2: ¿Qué?

0: todos los Superlamas que, por cierto, llegan a nuestro 32 aniversario, el próximo 27 de agosto. Tú no te lo puedes perder allá en el recinto federal de Metepec. Prepárate para atrapar tus boletos. ¿Qué dice tu WhatsApp audio? Adelante.
1: Hola, hola, amigo Brian. La aplicación que más uso es Facebook para poder estar al día con las publicaciones de Radio Cristal 93.3. Abrazo
0: eso,
1: fuerte, amigo.
0: Muchas gracias, corazón. Cuídate mucho, porfa, mi querida Fanny. Vamos a la pausa, ya venimos, ¿eh? No te vayas.
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Se llama Maldito Vicio. Son las 2:33 y comes con nosotros, provecho. Qué padre poder saludarte este viernes 14 de agosto del 2026. Oigan, confirmadísimo, ¿eh? Hoy la adictiva en su feria en San Mateo de Atenco. 100% confirmado allá en Tenango del Valle, perdón. Tenango del Valle, hoy 100% confirmado la adictiva. No te lo puedes perder. Está confirmado, ¿eh? Allá en Tenango del Valle.

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0: Son las 2:40, ya venimos, vamos a la pausa, no nos tardamos nada, mucho más para ti.
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1: 2:46, ella es Mar Solís, se llama Fuiste Tú. 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
1: Son las 2:49. Se llama La Cama Helada. Acá está Germán Montero.

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1: Son las 2:53. Gracias, cuídense mucho, se quedan con Jazz y los grandes grupos aquí hasta en punto a las 6 de la tarde. A las 6 llega la comadreja. Lo escuchamos a las 9 en las mágicas noches de cristal. Los quiero bastante, cuídense mucho. Ella es Yuridia, se llama Para que seas feliz. A las 2:53.

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Ella es toda una reina. La reina grupera es Ana Bárbara. Que los besos... los besos no se dan en la camisa. Pues no. Así ni saben. Bonita tarde, buen provecho. 3:05 son los grandes grupos de cristal en este viernes. Y que se note que es viernes.

0: gusto poder estar contigo en esta tardecita, 3:08 en el 93.3 y disfrutando ya de los grandes grupos. Saludos amigos en Tenango del Valle, todo listo, todo preparado, ya está el equipo de La Adictiva poniendo todo en orden para poder escucharlos esta noche. Y bueno, también los Guerreros del Amor, ya está ya todo el equipo organizando, haciendo ya todos los arreglos para que esas canciones, esta canción que estamos escuchando y todos los grandes éxitos de Samurai se escuchen impecables. Y por supuesto los hermanos Plancarte, que también están ya listísimos para este gran evento. 100% confirmado en la Feria de Tenango del Valle, este gran evento para ti. Felicidades a todos los que se ganaron su boletito y que disfruten al máximo de este bailongo. Son las 3:09 a través de Cristal 93.3 y es un gusto y un placer escucharte y acompañarte. Hola.
1: Hola, Jazz, buenas tardes. Mi nombre es Stephanie. ¿Me podrías mandar un saludo para mi mamá? ¿Sí? ¿Y le podrías complacer con la canción de Enamorado de un Fantasma? Gracias, Jazz.
0: Gracias, Stephanie. Te mando un abrazo, mi niña. Fuerte abrazo para ti. Ajá.
2: Hola, Yad. Muy buenas tardes. Que tengas un lindo día y un excelente fin de semana. Rogelio Cervantes, ¿me podrás complacer con una canción? La de Dulcemente Enamorada con los Mier. Y un saludo para mi hijo Gael, escuchándote aquí en Santa Cruz, Azcapotzaltongo. Saludos, cuídate mucho.
0: Bonita tarde, buen
3: buenas
0: provecho.
3: Tardes, a ver si me pueden complacer con una cancioncita de la organización Génesis.
0: Ok, de la Génesis, ahí esta, se la debemos para las memorias, con mucho gusto. 3:10, buen provecho en Cristal. Son los grandes grupos de tu estación.
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5: 3:16, Celine Los Dinos, Amor Prohibido.

0: 25 minutos en el 93.3, donde quiera que estés acompañándote en esta linda tarde. Si estás comiendo, buen provecho. Y espero que comas rico, sabroso, delicioso, por supuesto, de la buena música. Nos encargamos nosotros en los grandes grupos. 722-213-1389-90, líneas en cabina, nuestro WhatsApp con tus mensajitos de voz en el 722-213-1389.
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1: 3:43 en el 93.3. Saludos amigos en Tenango del Valle. Tenemos un super eventazo hoy, que por cierto está 100% confirmado. Si usted ya pasó por el lugar del evento, ya se dio cuenta que está ya todo bien organizado. Ya está listísimo el lugar para poder recibir a la adictiva, a Samurai y a los hermanos Plancarte. Así que hay que darnos cita para disfrutar de este gran baile. Boletos todavía en Carros de Sonido, en la carnicería Laurita, dentro del mercado municipal y en Paleterías Muñoz. Y ya más tardecito, pues ya, directamente en la taquilla del evento. Vámonos a corte, regresamos, 3:43 en Cristal.
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Cerramos los grandes grupos y lo hacemos con los Bibis. Esto se llama En Tus Manos. En 5 minutitos, las 4 de la tarde. No te vayas, que tenemos muchas sorpresas para ti en esta tarde.

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2: ¡Échale, Michuy!
3: ¡Échale, Michuy! 4-7 es el Jackie. Pintábamos pa' grandes. Saludos para don Jorge Antonio Pascual, que nos escucha en Santana, Jilotzingo, de parte de su hijo o hija. Bueno, saludos para usted, don Jorge Antonio. Pásela bonito, bonita tarde. 4-7. Cristal.

0: 9:10 en el 933 Tenango del Valle, listos para recibir a la China Zapatilla, a la Adictiva, con todas las grandes éxitos que tiene esa agrupación. Y bueno, también están los Guerreros del Amor, Samurai, y los hermanos Plancarte. Todo esto en Tenango del Valle. Hoy es la feria 100% confirmadísimo, todo está listo por allá.
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Luna, esto es El Adictiva. Y hoy, completamente en vivo, disfrutaremos de este tema en Tenango del Valle. 100% confirmado el evento, ya nos vemos, ya en un ratito más. 4,

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1: 4 de la tarde con 25 minutos en el 93.3, acompañándote. Linda tardecita para ti, donde quiera que estés, mi guapurita. Y bueno, te enviamos con todo nuestro cariño un cordial saludo. Espero que estés muy pendiente porque estamos ya a punto de arrancar con las invitaciones exclusivas, con las invitaciones especiales que tendremos para nuestro 27 aniversario, que en nuestro 32 aniversario, que es el 27 de agosto en el Palenque, en el recinto ferial de Metepec. Entonces, bueno, ya estamos a punto de iniciar con estas invitaciones. Hay que estar muy abusado para que puedas participar y ganar tus boletos. Recuerda que los boletos son gratis y los consigues aquí en Cristal.
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1: 434 es el recodo de Don Cruz Lizárraga. Y que Dios bendiga nuestro amor.

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2: 438, es Diego Arias.

0: tarde con 41 minutos a través de Cristal 93.3. Tenemos saludos para la gente que está mandando sus mensajitos vía WhatsApp, 722-213-1389. Saludos a la colonia Mariel en el municipio de Tuxpan, en Michoacán, que todos los días están acompañándonos en estas tardecitas para una canción de los hermanos Plancarte, por favor, de parte de Luis Enrique. Muchas gracias, saludos, los hermanos Plancarte, que ya están listísimos hoy para presentarse en la Feria de Tenango y todo está 100% confirmado. Hola Jazz, ponme una canción, por favor, para la gente que te escuchamos aquí en Santana. Muchas gracias, saludos, aquí andamos a tus órdenes, mi amiguito, mil gracias por reportarte. Nos vamos a corte, regresamos, 4:42 en Cristal.
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Las 4 de la tarde con 52 minutos en el 93.3, saludándote en esta linda tardecita. Saludos para nuestros amigos allá en Zinacantepec, muchas gracias por estar sintonizándonos. Nos solicitan una canción del Recodo, con mucho gusto. Hola, hola Jazz, mándanos saludos, aquí andamos ya sobre las 5.7. Un abrazo para todos los hijes en navegación terrestre que acompañan a Cristal 93.3 desde hace 32 años. Y ahí vamos, ¿verdad? Y vamos por más. Hola ya, saludos desde Santiago Tlaxomulco, algo del grupo Flamingo, por favor, muy buenas tardes. Saludándote ya, una canción para escucharla, aquí andamos con toda la actitud, bonita tarde y que se note que es viernes, claro que sí. 4.53, nos vamos a corte, volvemos.

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2: Hola, hola, te saluda Erika García y estas son las noticias más importantes de hoy. Para beneficiar a más de 1,000,000 de personas de Nezahualcóyotl, Chimalhuacán y La Paz, así como a la alcaldía Iztapalapa en la Ciudad de México, el túnel Churubusco-Xochiaca ya se encuentra en operación. Esta obra tiene la capacidad de desalojar hasta 16,000 litros de agua por segundo y forma parte del plan integral de la zona oriente del Estado de México. El túnel consta de 5 metros de diámetro y cuenta con una inversión conjunta mayor a los 450 millones de pesos. El gobierno del Estado de México, a través de la Protectora de Bosques y el Fondo Municipal para la Naturaleza, llevan a cabo la primera Expo Ecoinnovación de la Industria Forestal 2026, con el objetivo de brindar herramientas a las empresas forestales y promover el aprovechamiento sustentable de los recursos naturales en la entidad. El encuentro integral se realiza en Metepec, donde se reúnen productores, emprendedores y actores clave de los ramos industrial, ecoturístico, artesanal, así como productores del pulque y mezcal. Las y los atletas del Estado de México que formaron parte de la delegación mexicana que participó en los Juegos Centroamericanos y del Caribe Santo Domingo 2026, con esfuerzo y dedicación contribuyeron con 58 medallas a la actuación histórica nacional y a la conquista del primer lugar general en la competencia. La actual administración mantiene el compromiso de generar condiciones para el desarrollo deportivo de las y los mexiquenses.
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1: Son los Rojos y en su etapa más migajera, la 5 con 2.

0: es La Adictiva y llegan hoy ya en la Feria de Tenango, todo listísimo para recibirlos, 100% confirmadísimo el evento. Además, Samurai y los hermanos Blancarte. Esto se va a poner buenísimo, sus canciones, sus éxitos, los guerreros del amor, que también tienen unas canciones que forman parte de nuestro catálogo de grandes grupos, de las memorias. Y bueno, la música de Tierra Caliente con los hermanos Blancarte. No te lo pierdas, hoy es el día. La Adictiva en Tenango.
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1: 5:17. Rubí Escobar.

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2: 5:20.

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2: ¿Y cómo andamos?
3: Andamos ready. 5:31.

0: Huracán Norte.
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2: 5:34, la banda.

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1: 5:37, vámonos para tener.

0: por andar a gusto, pues. Bueno, es que también donde los buscan. 20 minutos y serán las 6 de la tarde a través de Cristal 93.3. Saludos el Corto de Chapultepec, que es un gran amigo y que lo estimo muchísimo. Dice por aquí, de parte de dónde le escriben, de la tortillería de Los Jardón. Hola Jazz, muy bonita tarde. Saludos para todos los de Maseca, para Corral, El Pelón, Cotorro, El Cachetes. Bonita tarde, muchachos. Para Tacos El Compadre, de parte del buen amigo El Yogi. Saludos, mi Yogi. Qué gusto leerte, mi guapurita. Un fuerte abrazo para ti y para los Tacos del Compadre. Saludillos para ellos. Hola, Jazz. Muy buenas tardes. Yo quiero el aniversario. Y soy de Michoacán, pero yo soy bien fan y yo quiero ir. No, hombre, pues cuenta con ello, mi amiguito. Ya vamos a empezar a regalar las invitaciones y tú lánzate para acá, que aquí te esperamos para que festejemos los 32 años.
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1: Hora 5:51 son los dos carnales de todas y de nadie.

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2: 5:54.

Te quedas con la compañía de la comadreja que está listo para acompañarte con muy buena música en este viernes. Y recuerda que nos vemos en un ratito ahí en Tenango porque nos vamos a ver a la Adictiva, a Samurai, a los hermanos Plancarte. Todo está listísimo. Si tú ya pasaste por ahí por donde está y donde van a estar presentándose todas estas agrupaciones, pues ya te diste cuenta que todo está listísimo. Así que por allá nos vemos en un ratito más. Soy Yasqueve, que pases un excelente viernes y que se note que es viernes, mis godines. ¡Vámonos!

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están? Buenas tardes, son las 6:01. Ya despedimos a la señorita Jazz Quebec, Yasmín Montserrat Quebec Jácome. Yo soy la comadreja. Estaré con ustedes, si me lo permiten, hasta las 9 de la noche. Y de aquí, fuga Tenango al baile. ¿Cómo es que no?